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Bienvenidos a Latitudes Sonoras, un programa de Radio UNAL en Medellín y Bogotá. Soy Juan Esteban Cuartas. Hoy nos acompaña el guitarrista y la voz de uno de esos grupos que marcaron una época y que, aunque ya no existan como banda, dejó un sonido imposible de borrar. Su forma de hacer música abrió un camino y mostró que se podía hacer rock muy diferente en Colombia. Hoy, en Latitudes Sonoras, vamos a conversar con Alejandro Restrepo, el Pad Restrepo, guitarrista y vocalista del Pez.

0: Ronald, director de Radio UNAL Medellín, y Alejandro Paz Restrepo, bienvenidos a Latitudes Sonoras. ¿Cómo están?
1: Hola Juan, ¿cómo estás? Hola Ron, muchas gracias por invitarme al programa y un saludo a todos los oyentes de UNAL, de Radio UNAL.
0: Ustedes lograron hacer algo muy poco común, ¿sí? Llevar el rock hacia un terreno más literario, muy conectado con el nadaísmo y al mismo tiempo abierto a influencias como el blues y el rock británico. Esa propuesta era muy distinta a lo que nosotros veníamos escuchando en ese Medellín. Sí. ¿Ese camino fue una decisión consciente de romper con todo eso o simplemente era la forma más honesta de que ustedes expresaran todo lo que ustedes venían sintiendo, leyendo y escuchando? ¿Cómo fue ese cambio? Y sobre todo, ¿cómo fue tu vinculación con esa segunda fase o esa segunda parte del pez?
1: Bueno, te cuento que realmente fue algo muy intencional. Nosotros considerábamos que había que ser realmente pues como honestos con lo que escuchábamos, aunque Medellín se venía pues como demarcando mucho en el punk desde los años 80, ¿cierto? Pero nosotros pues la verdad éramos muy, muy, muy fanáticos del rock británico, del rock latinoamericano, de Gustavo Cerati, de muchas bandas, de Caifanes, y obviamente bandas pues de rock alternativo británico que nos encantaban. Entonces creo que sí fue una decisión muy consciente, aunque al principio realmente la música del primer disco fue como más algo muy, muy, muy honesto lo que nos salía en ese momento. Y se marcó un poco más como en la parte alegre, las primeras canciones, los primeros trabajos que sacamos, tratábamos de hacer un rock muy alegre, pero rápidamente nos fuimos como alejando de ese paradigma, porque también sentíamos que queríamos expresar otras sensaciones, queríamos tener una música también sobria, explorar todos esos sonidos que llegaban como del rock inglés, pues que nos pareció una maravilla y que algunos músicos latinoamericanos ya los venían explorando, pues por ejemplo como Cerati. Entonces creo que un punto de equilibrio en la banda fue ese, que todos éramos muy fans de lo que venía haciendo Soda Stereo, Cerati, The Cure, muchas bandas pues como que venían atrás, de Police, obviamente todas esas bandas. Entonces creo que sí fue como algo muy intencional de poner como un nuevo formato en la ciudad. Queríamos como que el rock se sintiera un poco más elegante, por decirlo así, ¿cierto? Nos gustaba como esa exploración de las guitarras limpias, de los delays, de los sonidos disruptivos, que no todo fuera de principio a fin distorsión y ya. Queríamos como hacer como una búsqueda realmente del sonido. Entonces sí, pienso que fue algo muy, muy intencional y que realmente hubo una época en que la banda logró conectarse toda pues como con una misma idea, ¿cierto? Entonces así fuimos como lentamente pues como puliendo el estilo y creo que llegamos a algo interesante pues gracias a esa, ¿cierto?, a ese objetivo que teníamos pues.

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0: Alejo, en una época donde la escena era bastante radical, había cierto rechazo hacia todo lo que no sonara a rock, ¿cierto? La decisión de reinterpretar una canción, además de Menudo y Yo No Bailo, no era nada obvia. Incluso
1: Nada
0: pudo
1: obvia.
0: generar tensiones emocionales dentro del mismo grupo. ¿Qué pasó en ese momento, esa decisión que generó conflictos internos, no solo entre ustedes, sino entre muchos seguidores que ya venían? ¿Qué pasó en ese contexto y sobre todo al sacar esa canción,
1: Bueno,
0: Alejo?
1: sí. Yo te cuento la historia de Yo No Bailo, es una locura total, pues, porque es que hay cosas que nacen como una célula y de un momento a otro ya estás con un monstruo encima, ¿cierto? Entonces, Yo No Bailo arrancó en un ensayo un domingo, que fuimos a ensayar como todos los domingos o semana. Y Freddy, el baterista de la banda, era un man muy charro, salía con unas cosas muy locas. Y por ahí tenía unos discos de Menudo que había guardado desde la infancia. Y ese día lo sacó y éramos muertos de la risa viendo las carátulas. Entonces, bueno, en un espacio, en el ensayo, en un break que hicimos, pusimos el disco. Entonces pusimos Yo No Bailo. Y yo tenía la guitarra ahí acústica en ese momento y empezamos como a sacarla ahí. Ta, na, na, na, na, na, na, na. Y bueno, ve, suena como bacano. Pues, o sea, peguémonos, divirtámonos con esta canción. Entonces la montamos y empezamos a sonarla. Y se fue dando que necesitábamos un poco más de repertorio para el disco, porque queríamos hacer un disco largo. Pues no queríamos un disco de 7 canciones, sino creo que el eléctrico tiene como 14, si no estoy mal. Entonces, terminó Yo No Bailo ahí en el disco, ¿cierto? Pero la verdad es que la banda nunca, nunca pensó que le íbamos a dar tanta importancia a esto, ¿cierto? O sea, no sabíamos de lo que nos estábamos metiendo. Entonces, creo que esta canción al final nos trajo pues fue más perjudicial que benéfica para la banda. Porque nos metió como en un rollo de pelea con la disquera. De que la disquera estaba loca porque sacáramos Yo No Bailo como el hit, pues. Y nosotros siempre consideramos que era una canción secundaria del disco para el que la encontrara explorando el disco, ¿cierto? Entonces, ahí comenzaron los problemas de la banda. O sea, realmente haber hecho Yo No Bailo, yo creo que fue un gran error. Pero nos ayudó también, pues, como a catapultar la banda un poco. Sin embargo, se convirtió en un problema, en una piedra en el zapato, porque al principio disfrutábamos mucho de la respuesta del público. Pero se empezó a volver como algo muy monótono, que la gente solo quisiera escuchar Yo No Bailo. Aunque no estoy hablando de todo el público. El PES tenía un público, unos seguidores de culto muy bacanos. Pero en general esa masa general, los que son más superficiales y solo llegan como una canción de la banda, llegaban era Yo No Bailo. Entonces se empezó a volver como una piedra en el zapato en los conciertos. Nosotros ya no disfrutábamos tocarla. Y empezó a crear problemas en la banda, ¿cierto? De, bueno, la vamos a tocar, no la vamos a tocar, no, es que toca, es que yo no sé qué, ¿cómo vamos a estar en Rock al Parque sin tocar Yo No Bailo? Si no la tocábamos, el público nos empezaba a odiar. Entonces nosotros, al principio, callados con el tema, la tocábamos y tal, pero en cierto momento ya empezamos a mostrar nuestra inconformidad con eso. Y muchas veces en el público gritaban 1000 veces Yo No Bailo y nosotros seguíamos derecho, ¿cierto? Entonces, como te digo, la canción se empezó a volver como un problemita, ¿cierto? Yo la escucho y, por un lado, no es lo que aspiraba a hacer con la banda, pero por otro, si la comparo con la canción original, me parece un gran logro, porque realmente logramos lo que yo consideraba que era hacer un buen cover, era uno cover una canción que tenía potencial, pero llevarla de otras aguas, pues, ¿cierto? Y creo que la canción sí logramos darle una,
0: Se logró.
1: ¿cierto? Entonces, considero que fue un buen logro porque la volvimos algo muy rockero, muy hard rock.
0: Además, el video visualmente también marca mucho en esa generación, porque le da también otro aire a la canción. Digamos que esa reinterpretación, cuando la escuchaste en radio, sonaba bien, pero ya en el video también era otra explosión diferente, que era divertida, rockera, el pez cayéndose también era ese inicio también fue fuerte.
1: Total, yo pues con la estética del video no tuve problema para nada. O sea, yo estaba dispuesto. Pienso que las bandas deben explorar la parte visual sin tanto recelo. Solo que pienso que nos empezó a llevar como por un camino que no esperábamos. Y yo creo que la banda hacia futuro esperaba era más empezar como a trabajar como cosas más introspectivas, ¿cierto?
0: Muy bien, Alejandro, vamos a seguir entonces con la música. Vamos a escuchar Yo No Bailo y escuchemos otra canción de ese disco. ¿Cuál sería?
1: Infusión, una canción que habla de una relación también muy difícil que tuve pues en el pasado. Y bueno, no, o sea, pero era como parte de mi evolución en la música alternativa, pues, ¿cierto? Entonces quería hacer una canción muy doméstica, que si te das cuenta, el eléctrico y doméstico, el nombre del disco trata como de aludir al hecho de que que el disco tiene tanto canciones muy domésticas, muy acústicas, como muy eléctricas, pues, ¿cierto? Entonces, Infusión era como la parte doméstica del disco.
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0: Alejo, en Infusión y Superdotado, letras que escribiste, hay un trabajo muy cuidado de la palabra, en los arreglos, en el tiempo que se le daba a cada canción. Hoy todo parece ir más rápido y lo inmediato pesa más que la construcción, ¿cierto?
1: 100%.
0: ¿Cómo ves eso ahora desde este lugar, después de tantos años y de tanta experiencia? ¿Sentís que hay que adaptarse a esa velocidad, aprender a convivir con ella? O más bien, como lo hemos dicho siempre, resistirse, estar desde el lado de la nostalgia y decir, vamos a apostarle a esta forma de escribir que no negocie tanto con el afán y con el comercio. ¿Cómo ves eso?
1: Pues te cuento que yo en eso sí tengo una posición tan radical. O sea, estoy completamente decepcionado de la forma en que se maneja la música hoy en día. Y pues pienso que lo que decís es una pregunta muy importante, porque pues como que llama a la reflexión, ¿cierto? ¿A qué velocidad estamos produciendo la música? Que diariamente se publican 100.000 canciones, no sé cuánto, pues, pero es un número exorbitante que uno dice, no hay forma de que la gente realmente explore profundamente las cosas. Entonces, en eso sí me he resistido mucho y creo que he pagado el precio. Creo que he pagado el precio de resistirme a lo del afán que me hablas, ¿cierto? Yo prefiero, sinceramente, sacar una canción 1A brutalmente buena, que me encante a mí, pues. No estoy diciendo que la canción sea brutalmente buena, pero que a mí me encante, y demorarme un año sacándola, que sacar discos cada 3 meses con cosas que ni yo estoy seguro si son buenas, solo por mantener como el la ola de las redes, ¿cierto? Entonces, yo estaba dispuesto a pagar el precio, la verdad. Porque la verdad, pues desde hace mucho tiempo me dejó de importar la visibilidad. Pues aunque a todos nos gusta que el proyecto se escuche y todo, pero no es tanto como por el lado de la fama ni nada de eso, sino más como porque la gente pueda acceder a la música. Entonces, te digo que he pagado el precio es porque la gente, cuando ve que pasan 2 meses sin que publiques algo, se empieza a alejar, se empieza a caer la red. Entonces uno se da cuenta que es como una velocidad que nos impusieron, que no, la verdad no estoy de acuerdo, pues. Entonces, por ejemplo, esta última canción que estoy trabajando, a punto de terminar, llevo como 6 meses trabajándola, y a muchos les parecería una locura. A mí me parece lo normal hasta que estoy 100% seguro. Bueno, también hay luchas difíciles ahí, pues, porque no sé si sabías que yo tengo un problema auditivo. Entonces, para mí, la parte de la producción es una lucha por lograr como traducir lo que yo escucho a los oyentes, ¿cierto? Entonces, es normal que me demore un poco más, porque pues obviamente el problema auditivo te causa que, por ejemplo, un día escuchas la canción y te parece perfecta, al otro día la escuchas diferente, ¿cierto? Entonces he estado en ese proceso. Y el proceso es hacer la mejor música posible, no importa cuánto me demore, pero que cuando yo termine mi legado, las canciones sean, pues, ¿sí me entiendes? O sea, que realmente deje algo que valga, pues, la pena.

0: Bueno, Alejandro, ¿en qué estás hoy? ¿Qué proyectos vienen? Y también hay algo que muchos nos preguntamos. ¿Hay alguna posibilidad de volver a ver el pez? ¿O esa historia definitivamente quedó cerrada? ¿Cómo ves ese tema futuro teniendo en cuenta que ahora hay muchas reuniones? Hay mucha nostalgia sobre los grupos que vuelven, que se reintegran. ¿Qué creen ustedes que puedan pasar a futuro con esta posibilidad de reencuentro, Alejandro? Y de paso, ¿cuáles son los proyectos actuales que tienes?
1: Pues, a ver, con el pez han habido incluso varios acercamientos en ciertos momentos. Por ahí estuvo una época el concierto de la juventud buscándonos con ganas de hacer las cosas de nuevo. Afortunadamente, pues, la relación entre nosotros es buena, entonces las puertas no se han cerrado 100%, sino que yo siento que en el pez fuimos muy charra en el sentido de que disfrutamos mucho esa popularidad en ese momento, pero después de que las cosas se acabaron, como que muy poco, la verdad, todos los de la banda son como muy anti, pues no hacemos las cosas por volver a llamar la atención, ¿cierto? Entonces, de pronto esa idea todavía podría ser posible, pero la haríamos mucho por nosotros, pues no tanto como es que nos están llamando a que volvamos a salir, o hay una posibilidad de negocio ahí, ¿cierto? Creo que sería más porque las cosas se dan y pudiéramos volver a hacerlo, pero no, pues sería algo como temporal o algo que activaríamos y desactivaríamos, pues no sería como volver 100% con la banda, pero hay posibilidades de reunión. Realmente no se han cerrado todas las puertas. Lo que ha complicado un poco es que todos estamos un poco dispersos y uno de los de la banda también está por fuera del país. Entonces esas cosas hacen difícil las reuniones, pues, pero sí, que la gente sepa que no nos quedamos ni odiando ni nada de esto, como tantas bandas, pues, que no hay forma de que se reúnan como un Alejandro Markovich con Raúl Hernández, imposible, ¿cierto? O un Valdivia con Bumburi, imposible, quedaron odiándose, no, nosotros quedamos bien. Con Noma te cuento, pues, que ahora los proyectos, bueno, estoy sacando tres nuevos singles, trabajando en tres nuevos singles. Hay uno que ya va a salir dentro de poco que se llama Sin Remedio, trabajando también, pues, como el proyecto del video de esa canción. El próximo single va a ser una canción del pez incluso, que se llama Infusión. Entonces voy a hacer una nueva versión de Infusión, más una nueva versión muy, muy al estilo de Noma, pues, rock alternativo, un poquito más eléctrica. Como te hablaba, que la versión del disco fue más acústica, más doméstica. Esta busca ser un poco más eléctrica. Y volver a pronto a armar la banda en vivo, pues, que yo con Noma estuve hasta hace dos años estuvimos en vivo, hicimos muchos conciertos, pasamos muy rico, pero en cierto momento sentí que se estaba volviendo muy complicado encontrar los espacios en Medellín para las bandas originales.

0: Bueno, Alejandro, gracias por esta conversación, por este espacio, por volver a esas canciones y recordarnos de dónde viene todo este nacimiento del rock colombiano. Sonidos que siguen ahí, que no se fueron y que siguen y seguirán diciendo cosas. Muchas gracias por estar. ¿Dónde podemos seguirte? Manómada y bueno, te agradecemos mucho.
1: No, muchas gracias a ustedes, Juan, a Ron, a la Universidad Nacional. Muchísimas gracias por tenernos en cuenta.

parte. Y bueno, que estén pendientes, que muy posiblemente dentro de poco la banda se vuelva a activar en vivo, entonces para que de pronto puedan tener la experiencia en vivo también. Y pendientes de lo que se viene, que muy poco voy a estar publicando la nueva canción que se llama Sin Remedio. Una canción que sigue como con lo que hace Noma, que es canciones que no se parecen en unas y otras. O sea, para mí cada canción es un universo sonoro.

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0: Muy, pero muy buena noche a todos, demonios. Bienvenidos a una edición más de Hellsign Radio Show a través de los 100.4 FM Medellín Radio Unal y a través de www.radiounal.edu.com. Soy yo, César Viña Blasfemo, en una edición más. Y hoy como invitados tengo a mi amigo Luigi y a mi amigo Alfredo. ¿Y quiénes son estos dos personajes? Luigi es el guitarrista líder de la agrupación Relish Mind y Alfredo también es de la misma agrupación. ¿Qué? ¿Por qué ellos dos? Ya les voy a comentar pues por qué ellos dos. Resulta y acontece que estas dos mentes decidieron crear un festival llamado Demolition Metal Fest, que es un festival que se va a realizar, ¿qué día es que es, Luigi?
1: Sábado 13 de junio.
0: El sábado 13 de junio en el Teatro Carlos Vieco. Pero antes de contarles todo el chisme entero, se les voy a presentar. Luigi, bienvenido pues a Hellsign Radio Show. ¿Cómo estás?
1: César, buenas noches. Muchísimas gracias por la invitación. Súper bien.
0: No, eso es de ustedes. Alfredo, ¿qué más pues, mi hijo?
2: ¿Qué más, mi hijo César? Muchísimas gracias por llamarnos acá. Emocionados. Pasándole todas las buenas nuevas.
0: Con el mayor de los gustos. Eso es de ustedes. Pero entonces, antes de empezar a chismosear, vamos a escuchar a la agrupación de ustedes, Relish Mind, con dos temas, Possess e Imperium of One. Esto es Hellsign Radio Show con Demolition Metal Fest y Relish Mind.

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0: Listo, demonios. Estamos escuchando Perfect Mind con sus dos temas, Possess y Imperial of One. Luigi, hermano, esto es todo suyo. Cuéntele, pues, en exclusiva aquí a los seguidores de la emisora Radio Nacional, de qué trata el festival, hermano. Cuéntelo todo.
1: Bueno, Demolition Metal Fest viene. Esta sería ya más bien como la tercera, cuarta edición, ya más elaborada, con una idea de poder integrar las agrupaciones, pues primero por 60 decibeles, que de allí la gran mayoría de bandas participan en nuestra sala de estudio, y la idea era como compenetrarlas más y poder empezar a integrar bandas de toda el área metropolitana, ¿cierto? Pues no teníamos cabida para más agrupaciones, entonces decidimos hacerlo, incluso íbamos a hacerlo solo con 6, pero pues para tener un espacio un poquito más amplio decidimos hacerla con 8 agrupaciones.
0: Alfredo, entonces las bandas son escogidas por ustedes, no hubo pues como una convocatoria, un proceso de elección, sino que simplemente son las bandas que trabajan en el estudio con ustedes.
2: Sí, exacto, allá. No hicimos convocatoria porque eso también es un experimento en gran medida. Nosotros como estudio, pues todo el mundo, yo supongo que muchos de los escuchas acá conocerán 60 decibeles desde hace muchísimos años, que ha tenido siempre el perfil de ser como una plataforma, diría yo, de impulso a las bandas de metal locales como en sala de ensayo. Ahora mismo nosotros queremos preservar eso, pero también queremos impulsar el tema de los eventos en vivo, de las grabaciones, y como tal estamos entonces en esa reestructuración, y como parte de la reestructuración quisimos llamar o convocar a esas bandas que en estos últimos años que hemos estado con el estudio están siempre ahí.
0: Llama al a los pulmón. Clientes,
2: sí, que siempre están ahí cada 8 días o más más frecuentemente. Y lo hicimos con esta concepto de batalla de bandas, que en realidad el nombre de batalla es más como para poderlo explicar fácil, porque no queremos que sea algo competitivo, no queremos poner a competir a una banda con la otra, simplemente queremos hacer un parche más de fiesta, más de pasarla bien y de compartir tanto como músico a músico, como músico con el público.
0: ¡Qué bien! Luis, entonces vení, contame entonces cómo fue la vuelta para que este festival se realizara en el Carlos Viejo. ¿Por qué el Carlos Viejo?
1: Bueno, primero, el Carlos Viejo pues es el sitio más icónico para el metal aquí en Medellín, donde pues por mucho tiempo estuvo cerrado y bien abierto hace 3 años para acá prácticamente, con sus falencias y con todo lo que tenga, pero queremos hacer llevar que las cosas sean positivas allí. Es una muy buena vitrina para que las bandas se expongan, dándoles una calidad pues de un buen sonido y una buena imagen, que es lo que queríamos. O sea, prácticamente no puede ser un festival en cualquier bar o cualquier sitio, pero sí queríamos algo, aprovechando que en estos últimos momentos hay muy buena asistencia de varias generaciones, está mucha gente joven, mucho pelado, y obviamente están invitados todas las generaciones, los clásicos, los nuevos, porque pues de hecho no hay bandas también que tienen su nombre y que son clásicas ahí.
0: Excelente. Realmente, háblame de las bandas participantes.
2: Bueno, vea, tenemos un montón de sangre nueva y sangre de pronto no tan nueva.
0: Contemporánea.
2: De la escena. Yo te puedo resaltar otras bandas que a nivel personal me gustan mucho. Tenemos a Val, que son de Bello, Dark Misery, que son un poquito de todas partes.
0: Hablemos del género de cada banda. Val, ¿qué toca?
2: Val es death metal al hueso.
0: Ok.
2: Val es un death metal súper chévere. Dark Misery también. Siento que, nunca me he puesto a conversar
1: como
2: con ellos.
1: Como,
2: sí, cómo se identifican, pero yo siento que es como un trash death metal. Está Blasting Hatred,
0: death
2: que
0: metal
2: es puro death metal. Está The Mirror, que también es death metal.
1: Un poquito más grubero también, sí. Mezclando algo, sonidos nuevos, están metiéndole,
2: sí,
1: mucho.
2: Está, bueno, está nuestra banda, somos nosotros, Release Minds, sí. Que siempre le hacemos como el death metal un poquito más técnico, más o el deathcore, si lo querés.
0: Blood Infection.
2: Tenemos a Blood Infection, sí, también es un death metal súper, súper divertido.
0: Sí. Death gore.
1: Muy divertido.
2: Y Metisfor, que bueno, Metisfor sería como la cuota no death metal, es un thrash metal súper. Sí, es un thrash metal súper, súper, súper bacán.
0: Y The Mythology, que es porque ellos sacaron un trabajo.
2: Y Umbra también.
1: Umbra es muy, es más así, más Doom.
0: Umbra es Doom.
1: Sí, tiene mucho Doom, mezcladito así con su death metal, muy bacano. Tiene muy buenos participantes de como músicos, son de muy buena calidad, la música es excelente, la propuesta me parece muy muy muy buena y muy como muy responsable.
2: Y tienen una producción muy calidosa también.
0: Sí, hace poquito sacaron un trabajo nuevo que lo estaba pillando en red. Entonces vamos a escuchar a Blasting Hatred con dos temas, Cataclysm y The Haze Chat Row. 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

0: y retornamos de nuevo. Espero que estén oyendo el programa, que se estén enterando de lo que está pasando, de lo que va a pasar en junio en el Teatro Carlos Vieco. ¿La invitación es para cuándo, Luigi?
1: Sábado 13 de junio, abrimos puertas 3 de la tarde. Entre 5 y 5:40 está arrancando el festival con todo.
0: Excelente, hermano. Ustedes ya saben, pues, gente, la nueva ola de la nueva generación del metal va a estar allá presente. Los contemporáneos también están todos invitados. La entrada es gratis. O sea que allá lo esperaban a todos para que se parchen y tengamos una tarde muy bacana. Tengo entendido que van a haber jurados. Yo voy a ser parte del jurado. Contame, mi persona, cómo es la vuelta de ser jurado.
1: Bueno, realmente, pues, queríamos que no estuviera en nuestras manos, pues, como esa responsabilidad de tener como una calificación.
0: Ah, me la chistaste a mí, listo.
1: Sí, sino que, pues, que no fuera conveniente, pues, que fuera a dedo o por decisión de nosotros, sino que fuera alguien externo, completamente del festival, y pues, pero que si tuvieran dos personas, van a ser partícipes, vas a ser tú, y también va a estar el Chengo. Chengo también se me ofreció y me dijo, excelente. Dos puntos de vista, con van a haber unas características de calificación, pues, como para tener algo referente y algo, pues, que se vea profesional, ¿cierto? Sí. Que las bandas se esfuercen, porque obviamente va a haber una premiación. Va a haber una premiación.
0: Ah, va a haber premiación.
1: Sí, va a haber una premiación para la banda
0: ganadora.
1: Ganadora, sí.
0: O sea que solamente el primero, la que gana, no hay, sí, ni segundo, pues, ni tercero.
1: Puede haber unos incentivos, obviamente, que queremos, estamos elaborando para las otras agrupaciones, o sea, tampoco que vuelve a participar y sigue destapando. No. Sino, no, todo lo contrario. Aparte de que queremos ofrecerles una buena presentación, con buen sonido, con buena imagen y algo de video, les queremos hacer algunos descuentos y eso sobre la sala, sobre futuras grabaciones, etcétera. Y bueno, van a haber promociones para el público en general, también las bandas que vayan, van a haber sorpresitas chéveres. Entonces, para que se animen de verdad que sí.
0: Ya saben, pues, ya saben. Alfredo, entonces, ¿qué es lo que se va a ganar el primer grupo? El que gane, ¿qué gana?
2: ¿Qué gana? Bueno, es que todavía no les deberíamos decir eso, porque luego empiezan aquí a conspirar. No, mentira. El primer grupo, bueno, ese primer premio todavía lo estamos decidiendo un poquito. Sí o sí vamos a regalar producciones para las bandas de alguna índole. Okay. O sea, que se van a llevar su single, se pueden llevar su live session, se pueden llevar horas de ensayo, sí, cosas como relacionadas a los servicios que ofrecemos desde el estudio.
0: Ah, ok. Contanos, ¿dónde está 60 decibeles?
1: Nosotros seguimos ubicados ahí en Metro Bello, ahí en la estación, okay, de Bello. Cambiamos de local, estamos ahora en el segundo piso, frente en toda la estación de buses. Ahí sí vamos a estar abriendo puertas aproximadamente en 10 días ya.
0: Excelente, hermano. Felicitaciones. Entonces vamos a seguir escuchando otra de las bandas que van a estar en el festival Demolition Metal Fest. Y vamos a escuchar a Val con dos temas, Posesión y Diamante Fúnebre.

0: ¿Cómo la van, pues, muchachos? Espero que todos estén bien y en sintonía. Estamos escuchando Val con sus temas Posesión y Diamante Fúnebre. Estoy aquí con los invitados Luigi y Alfredo hablando del festival Demolition Metal Fest, que será su como la tercera edición en este año 2026. Están todos cordialmente invitados. Esto no es con ninguna boleta, ni con nada. Simplemente van, entran, se parchan y asoyacen el concierto. Alfredo, contame entonces, ¿quiénes están detrás del festival?
1: Bueno, principalmente la iniciativa. Es que de hecho es un poquito de historia ahí, porque el Demolition Metal Fest.
0: Cuente la nombre, historia, cuéntela.
1: Hágale, que aquí tengo a Wey. Salió aquí de Luigi. Esa fue la idea de Luigi inicialmente. Como un toque, simplemente. Que si mal no recuerdo, lo hicimos.
2: ¿Estuvo Crumlech?
1: Sí.
0: ¿Eso en qué año fue? Perdona.
2: 2014.
0: Sí, 2014.
1: 2014, que hicimos ese toque en como por los lados de Bantú.
2: Sí, sí, si ahí mal no recuerdo. El segundo piso.
1: Exacto. Luego, bueno, eso fue con. De hecho, fue un cartel bastante interesante. Estuvo claro, Crumlech, subimos una.
2: La gente de Pereira.
1: Banda de Pereira.
2: Estadur. Estadur vino en ese concierto, una banda de Bogotá también que quisimos como integrar, como que fuera, o sea, que no fuera solamente paisa, sino que tuviera pues como una interacción entre varias ciudades. Eso es lo que sí, queríamos, exacto, inicialmente, y ahí nació eso.
1: Entonces ahí empezamos la historia o el nombre de Demolition Metal Fest como tal. Luego hicimos otro par de eventos, hicimos uno en el Viejo, sí, es verdad, hicimos uno también. Que también lo produjimos nosotros como Release Minds, digámoslo así, o a nivel de convocatoria, que convocamos a las bandas y convocamos al público en la Casa de la Música, en la Z de la Casa de la Música, sí, que también lo fue como la plataforma de lanzar el último álbum que produjimos. Y ahora como 60 decibeles quisimos como decir, como bueno, ya hemos estado usando el Demolition Metal Fest como para movernos un poquito nosotros, mover las bandas, mover público. Hagámoslo otra vez, pero esta vez hagámoslo impulsando el talento más nuevo que nos está llegando a la sala y que estamos aprendiendo pues como a relacionarnos con estas nuevas generaciones de metal, sobre todo.
0: Excelente.
1: Entonces, de ahí salió el Demolition Metal Fest. Quisiéramos seguirlo haciendo con cierta constancia y seguir convocando bandas más nuevas. ¿Un
0: anual o qué?
1: Estaría genial hacerlo pues semestral.
0: Semestral.
1: Sí, ay, es que cuando vos te pones a ver cuánta gente hay aquí haciendo bandas, cuánta gente hay aquí haciendo música, decís, es que hay mucho talento. Hay mucho talento, que explotar. Parce. Y plataformas. Hay, hombre, sí, sabemos los que llevamos como bastante tiempo en esto que hay formas, pero debería haber más, o debería haber un poquito más de alternativas para que estos pelados que están saliendo con su guitarra, que apenas están explorando cómo es que se mueve este tema, se puedan de verdad parar en un escenario y decir,
0: aquí estamos aquí, nosotros,
1: y que ese escenario sea el que a los viejos, que es pues icónico para todos nosotros, pues.
0: Excelente, muchachos.
2: Y detrás de eso también está Aldurán Studios, que es un gran amigo de nosotros, que fue integrante de, incluso cuando la banda ni siquiera llamaba Release Minds, sino Mantra. Era Mantra, él era vocalista y siempre hemos sido amigos y muy allegados. Él es muy profesional en el ámbito de producción de video. Y de hecho nos ha hecho varias producciones de video a nosotros y a otra gente, y decidimos hacer una alianza para ciertos eventos. Entonces él va a estar con nosotros ahí, va a haber una buena toma y una captura de como de lo que va a ser el festival, el antes y después, claro. Y él también está participando con nosotros para todo lo que tenga que ver con los live sessions. O sea, no son cámaras normales, sino son cámaras de alta calidad.
0: Uy, para qué nota. Sí.
2: Muy estamos bien. Haciendo lo más profesional posible esto. Y está obviamente Soundgear, que ellos siempre han estado como a la vanguardia de poder apoyar lo más que se pueda en los eventos. Y son están muy siempre prestos pues a cualquier colaboración. Y bueno, se sumarán más adelante más.
0: ¿Y Music Cedar?
2: Musical Cedar, obviamente, porque ellos están en el Viejo y tienen parte de un backline, okay, y obviamente nos lo van a facilitar, y pues obviamente vamos a llevar el de una parte de 60 decibeles también. Va a estar sabroso.
0: Okay. Bueno, entonces vamos a hacer un punto aparte. Digamos, vamos a dejar de refrescar un momentico y me quiero concentrar en Release Mine, por favor, ok. Luigi, contame, ¿En qué va la banda en este momento?
2: Bueno, nosotros hemos estado haciendo un... hicimos como un par en el camino, un momento, un poco. Decidimos esperar un poco a que nuestro compañero Alfredo, él está ejerciendo fuera del país mucho tiempo, va y vuelve, él trabaja por cuestiones de su trabajo, pues no le permite estar aquí, sino cada 6 meses, viene, se queda 2 meses, vuelve, y trabajamos a control remoto, como se dice, ciertas cosas. Estamos, él es la cabeza principal de lo que es la composición y producción, está en manos de Alfredo. Por su profesionalismo y la calidad, pues... él es el que lleva la batuta en esto.
0: A ver, decía, como le chutan la pelota, parce. Sí.
2: Entonces,
1: pues que yo, que es culpa mía.
2: Entonces, no, sí hemos tenido presentaciones o algo, por cosas que, digamos, incluso en el Festival Altavoz de hace 2 años, en el 2024, él estuvo en lo que fue la audición, pero de ahí para allá ya no pudo estar, entonces buscamos un reemplazo y lo hicieron muy bien y estuvimos en eso, pero realmente queremos que la banda siempre sea los miembros que somos, pues para que tenga una lógica de esto, ¿cierto? O sea, no siempre buscar músicos de sesión, sino que la sangre, o sea, aparte que es una agrupación, siempre hemos sido muy amigos y hemos tenido una empatía muy bacana entre nosotros. Entonces, queremos que eso continúe.
0: Excelente. Ya que estamos hablando de esto, voy a tocar un temita que de pronto la gente no sabe y no sabe por qué sucedió. Contanos qué fue lo que pasó con la presentación de ustedes en Rock al Parque. ¿Eso fue en el 20 qué?
2: Eso fue en el 2019.
0: Contanos qué fue lo que pasó. Yo lo que sé fue que ustedes se postularon como una banda de death metal,
2: sí,
0: en Bogotá.
2: En Bogotá.
0: Y como que la organización se dio cuenta y dijeron que no, que ustedes no pueden participar por X y Y razón. Contanos, claro, mejor dicho, descifranos este lío, este lito que pasó en esa época,
2: claro,
0: para, mira, que la gente quede ya, bueno, eso fue lo que, claro, pasó, listo, mira, ya sabemos.
2: Nosotros, por ejemplo, hablar en primera persona y también en segunda y tercera persona de lo que estábamos haciendo en ese momento. Nosotros contábamos con otro vocalista en ese momento, que él vivía en Bogotá 100%, mi persona vive viajando también entre Bogotá y Medellín por negocios, pago impuestos también allá en Bogotá. Tengo negocios allá y acá, entonces, y Alfredo también es nacido en Bogotá y tiene familia en Bogotá. Obviamente teníamos la participación de la gran mayoría de gente, lo que requería en ese momento Rock al Parque, de poder participar con los lineamientos que nos dijeron, y lo hicimos transparentemente, sin ningún problema. Todo fue muy bien, eso lo avaló la misma gente de Rock al Parque, y entonces pudimos acceder, y en ese momento también manejamos... estábamos trabajando con manager y pues también fue muy bien asesorado esto. Hicimos las cosas muy bien, pero entonces la gente en un malentendido, como no, nosotros habíamos participado en el Festival Altavoz en el 2018, entonces la gente de pronto empezó a preguntarse que por qué una banda que se presentó en Altavoz, o que porque también éramos de aquí, o paisa de Medellín, porque estábamos haciendo algo así allá. Entonces nosotros, pero pues no tiene nada raro, entonces podíamos explicarlo. Sin embargo, a la final, para evitar tanto, o sea, sesgo y problemas, decidimos retirarnos del festival. El problema fue que...
0: sanamente.
2: Sí, pues hubo una... nosotros ni siquiera sabíamos que habíamos pasado, simplemente nos llamaron. Dijeron, oiga, muchachos...
0: Ah, después de que pasaron, que les llamaron, les dijeron que no, sí, se podía.
2: Entonces, no, primero, y de pronto lo malo, que pasamos con una muy buena puntuación y quedamos como de primeros en esa clasificación. Y pues de pronto eso fue,
0: les dolió.
2: No sé si fue, pero como que llamó mucho la atención eso, entonces fue un poco caótico. Varios amigos míos de bandas de Bogotá entendían perfectamente y nos dieron su apoyo, ¿no? Pero fue más como la gente del público y otras bandas que ni nos conocían ni tenían ni idea.
0: A la leche, pues.
2: Sí, no, se hizo entonces nosotros dijimos, no, así no queremos hacer las cosas, simplemente pues decimos retirarnos. Y ya, pues.
0: Voluntariamente.
2: Sí, no, sí, fue lo mejor. Y más bien el director en ese momento nos dijo, nosotros miramos cómo pueden hacer eso, pero se puso feo, se puso maluco y después miramos. Pero pues no, simplemente fue un proceso para participar en un festival importante, pero ya no decidimos quedarnos en eso y continuamos adelante.
0: ¿Y hoy en día hay alguna posibilidad que se puedan volver a presentar?
2: Pues no está dentro del ámbito que querramos hacerlo, pero pues claro, si se dan las condiciones podemos hacerlo sin ningún problema. Nosotros seguimos haciendo lo mismo, pagamos impuestos allá y tenemos todo, pero no está como en el...
0: Como los planes por ahora.
2: Sí, no, los planes realmente en este momento son como retomar que vamos, cómo vamos a estructurarnos. Hay muchas agrupaciones en el mundo que trabajan a control remoto. La tecnología hoy en día ayuda bastante.

0: utilizar esto que compuse o que grabé este video, esto otro, para presentarme a tal festival. Con el respeto que se merecen las bandas que trabajan así, o digamos que esa es su motivación, no es la de nosotros. Nosotros simplemente queremos retomar la música que queríamos hacer y ponerla para que se las oye todo el que la quiera oyar.
1: Qué tan
0: Y que
1: bacano.
0: ojalá eso nos va a abrir una que otra puerta, llámese festivales, llámese un sello, llámese lo que sea. Pero simplemente queremos producir música y ya.
1: Y hablando de producir música, ¿para cuándo sale el nuevo trabajo de Rollins Mind?
2: No, pues single, es más fácil el single.
0: Fecha, sí,
1: Ah, un
0: fecha no le
1: single.
0: puedo decir. Estamos trabajando en muchas cosas. Obviamente sí es complicado, pues yo ahí completando el chisme de mi trabajo. Yo trabajo yo soy ingeniero de sonido y como tal trabajo en una naviera, que es donde el internet es bien complicado la mayor parte del tiempo. Entonces se limita la comunicación, sobre todo. Entonces puede que Luigi componga algo, que se le ocurra una idea al otro, a Miguel o a cualquiera de los integrantes le ocurre otra cosa, pero articularla y
3: Pero
0: poder
3: calla.
0: sentarnos a hablar es complicadito a veces. Yo también en mis tiempos libres, yo me viajo con mi guitarra y con mi interfaz y con mis amplificadores cuando tengo, y bueno, me pongo a hacer cosas y se van todo agarrando forma, pero todo es más lento, como si lo hiciéramos acá sentados en una tarde entera en el estudio.
1: O sea que próximamente va a salir solamente un single, es un single que se viene pues de Rollins Mind a un corto plazo, es decir,
0: Prontico,
1: 2026.
2: Sí, ese sí ya
0: prontico,
2: está.
0: prontico, va a haber por lo menos.
1: ¿Cuántos
0: Por lo menos un
1: temitas? ¿Dos,
0: single.
1: tres, cuatro?
0: A ver, está mal armando
1: Armando el rompecabezas.
0: el rompecabezas todavía, también porque lo queremos hacerlo bien. Yo personalmente, algo que he tratado de impulsar en estos nuevos temas es la continuidad, que tenga más sentido a nivel de composición, de narrativa. Entonces, yo también me he hecho la culpa que yo soy el que demora las cosas, pidiendo
1: el
0: que.
1: Demorado, bueno, al menos lo
0: yo,
1: confesó Negui, ¿no?
0: Sí, yo soy el cansón.
1: Dale palas las orejas, parce.
0: La verdad es que yo el cansón, yo el de los problemas. Pero también porque queremos eso, queremos como darles un
1: Sí,
0: poquito más de narrativa.
1: porque es que el ya llevamos un rato callado.
2: Sí,
0: sí,
2: último trabajo fue en el 2024.
1: Ay,
2: total.
1: Hace 2 añitos. Alfredo, entonces, ¿de qué horas a qué horas va a ser el festival?
0: Vamos a arrancar. Bueno, vamos a abrir puertas desde las 3 de la tarde, porque bueno, eso es otra cosa. Lleguen temprano, muchachos. Lleguen temprano, que es que la primera banda es tan importante como la última. Entonces vamos a estar listos con el venue listo desde las 3 para empezar alrededor de las 6 de la tarde.
2: En punto.
0: 6 de la
2: no
0: tarde en
2: puede
0: punto,
2: empezar más
0: sí.
2: tarde eso.
0: Y nos vamos a ir,
1: Hasta las
0: si mi
2: diez,
0: mente
2: diez y
0: no me
2: media
0: falla,
2: noche.
0: 10 de la noche, correcto. Como lo dijo Luigi, incentivos van a haber no solo para las bandas que participen, sino también para la audiencia, porque eso es otra cosa. Las bandas, los músicos somos también público. Entonces, complementando lo que estaban diciendo ahí, los integrantes de otras bandas que vayan a asistir, pues también pueden hacerse partícipes como público. Entonces queremos eso, queremos también como fomentar el músico como audiencia para que nos llenen los eventos.
1: Bueno, demonios, espero pues que esta hora se la hayan pasado muy agradable, que hayan escuchado todo lo que están diciendo Alfredo y Luigi sobre el festival, sobre las noticias de Release Mind. Espero que les haya gustado el programa. Y como se dice por ahí, el tiempo en radio va volando. Luigi y Alfredo, les deseo muchísima suerte. Gracias por sacar un ratico de venir hasta la Universidad Nacional para grabar el programa. Y por favor, despídase y un comentario final para todos los oyentes de Hellsign Radio Show.
2: César, muchísimas gracias por la invitación. Se queda uno cortico pues con todo lo que uno le gustaría hablar sobre festivales, sobre cosas y sobre que la gente siga así como va. Me parece que hay una buena actitud de parte de todos de asistir y esto es una fiesta y creo que el metal va para adelante y depende de nosotros de que eso continúe así, si no desistir. Y bueno, están todos cordialmente invitados.
1: Muchísimas gracias, don
0: Nada,
1: Alfredo.
0: viejo César, muchísimas gracias a toda la gente que nos escuchó acá. Invitadísimos a 60 decibeles, que apenas lo abramos le vamos a hacer toda la bulla necesaria. Escuchen Release Minds también, que seguimos vivos, no nos hemos muerto, andamos de parranda.
1: Y es una muy buena banda, y me gusta mucho Release Minds.
0: Y los eventos, no solo el Demolition, y no solo los eventos gratis en el

0: Por ahí en los venues, sino a todos paguen, compren la merch, hablen con las bandas, asistan, que eso es lo que mantiene viva esta escena.
1: Muy bien, muchachos, les agradezco nuevamente de haber estado por acá. Esto fue Hellsign Radio Show con César Mejía Blasfemo en una edición más. Los escuchamos la próxima semana, recuerden, 10 de la noche. Hasta pronto.

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5: Hola, hola amigos de La Azotea del Rock. Bienvenidos a otra edición de este super programa. Como cada 8 días, pues es una edición diferente, es otro especial, porque nos mantenemos de especial en especial, porque somos especiales, porque hacemos el programa para ustedes, que son muy especiales, que les gustan las cosas diferentes y tenemos muchísima creatividad. ¿Cómo era eso? No, muchachos, ¿qué más? Espero que estén muy bien, espero que les haya ido muy bien. Toda esta semana que hubiesen pasado muy rico, que hubieran disfrutado el puente y que ya nos estamos preparando para el Mundial. ¡Ay, Colombia campeón! Pues nada, vamos a escuchar en esta edición saluditos por ahí de los grupos que nos han acompañado durante algún tiempo acá en nuestro programa, y vamos a escuchar algo de su música para poner a nuestra audiencia de la Universidad Nacional al tanto de lo que ha hecho La Azotea del Rock.
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1: Bueno, y continuando aquí en la azotea del rock. Esperando, muchachos, pues que les esté yendo muy bien. Estamos hoy recordando a estas agrupaciones que han pasado por la azotea. Estamos escuchando algo de su música, escuchando por algunos saludos también. Y pues nada, saludando a mis compañeros de trabajo, a Andy, a Santiago, a Samael, a Baena. Muy comprometidos con el programa, haciendo cosas muy especiales y muy diferentes para todos ustedes.
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1: Esto es La Azotea del Rock. Continuamos aquí en La Azotea, escuchando música de nuestros grupos, de nuestras bandas, que hay que, yo no digo que apoyar, simplemente hay que trabajar duro, hay que ir allá a los conciertos, hay que ir a los eventos, hay que escuchar su música, hay que darles la oportunidad. Nosotros tenemos que darnos la oportunidad de escucharlos y de hacerlos grandes. Es nuestra obligación como rockeros que somos, y pues es lo menos que podemos hacer por estos muchachos que se toman el trabajo de ensayar, de hacer canciones, que no es nada fácil, y llegar al punto de pararse en un escenario, que es algo pues que no es lo más difícil que hay. Estar en escenario es lo más difícil que hay, muchachos, porque no hay formas de tocar, no hay formas de salir. Pues si estamos hablando de un grupo grande, pues ya ellos ya qué. Pero cuando uno está empezando, es lo mejor que le puede pasar. Entonces, vamos a meternos la mano al bolsillo por estos manes. ¿Listo?
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3: Hola, hola para todos los oyentes de La Azotea del Rock. Con ustedes, Andrea, como siempre, feliz de esta nuestra cita de cada 8 días con este gran programa de rock y de metal. Les cuento que hoy tenemos una emisión muy especial. Vamos a sonar algunas porque pues no nos da el tiempo en la radio para sonarlos a todos, pero los vamos a estar haciendo continuamente, y es, vamos a escuchar una canción de cada una de las bandas que han pasado en los últimos años por La Azotea del Rock. Así que hoy es un programa muy especial, no se desconecten, ya continuamos, vamos con música y ya seguimos.

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1: Bueno, muchachos, seguimos aquí en la azotea del rock con Andrea Henao, más conocida como Andy, en esta primera sección de la azotea del rock, que es la azotea. Hoy entonces vamos a escuchar muy buena música de muy buenas bandas que han hecho parte de los diferentes programas de la azotea del rock. Así que recuerda que nos puedes escuchar en la azotea del rock radio, que es nuestra propia emisora en línea, todos los jueves a las 7 de la noche. También nos puedes escuchar los miércoles y los viernes a las 7 de la noche en Radio Exmera de Brasil. Lo puedes buscar en línea y lo sintonizas. Y obviamente no te puedes perder nuestra emisión de todos los viernes a las 11 de la noche en Radio UNAL. Así que conectadísimos todos. Recuerden que pueden repetir los programas en YouTube, en nuestro canal de la Azotea del Rock. Síguenos también en Facebook, en Instagram. Créeme que vamos creciendo muchísimo y cada vez esto se pone mejor. Así que vámonos con musiquita y ya regresamos.

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2: Bueno, muchachos, continuamos aquí en La Azotea del Rock, en la sección La Azotea con Andy. Les cuento entonces que vamos a empezar con esta gran noche escuchando muy buena música. Así que vamos a escuchar a nuestros parceros y a soñarnos toda su música.
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3: Hola, ¿qué tal? Un saludo a La Azotea del Rock. Mi nombre es David, vocalista de Deo Volente. Acá estrenando una canción con ustedes, Dolor.
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1: Hola, ¿cómo están? Mi nombre es Juana Vargas, conocida en redes como Juana UL, y me gustaría pasar por aquí a invitarlos a escuchar mi canción Quiero Dejarte Ir. También a mandarle un saludo muy especial a todos los integrantes de la Azotea del Rock.

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1: Hola, ¿qué tal? Mi nombre es Juan Gabriel Bustamante, soy el director de la banda Viajero. Un saludo muy especial para todos los seguidores de la Azotea del Rock. A continuación les comparto Nican Axcan de nuestro álbum Nican Axcan.

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2: Hey, ¿qué tal, familia de la Azotea del Rock? ¿Y por qué digo que familia? Porque es mi familia también. ¿Quién les habla? Manuel Díaz Samael, locutor de la sección La Caja Negra, la cual se escucha al finalizar la Azotea del Rock. Y bueno, en esta ocasión estoy de invitado con mi agrupación de Trictus, ya que la agrupación de Trictus sonó este año como fuimos invitados de la Azotea del Rock, tiempo antes de yo militar como parte de la Azotea del Rock, fuimos invitados con Detrictus. Y bueno, por aquí estoy dándoles un saludo, invitándolos a que escuchen la canción Letanies of Detrictus, y les traigo novedades de Detrictus y de la canción precisamente que escogimos, Letanies of Detrictus. Y es que hace parte del recopilatorio recién salidito por el sello de la banda Green Revolution Black Metal Division, en el compilado más grande de black metal que se ha producido en la historia del metal en Colombia. Les estoy hablando nada más ni nada menos que el compilado Colombian Black Metal Congregation, el cual consta de 4 CDs en un formato de lujo. Estamos las 68 mejores bandas de black metal de Colombia en la actualidad. Entonces, los invito a que escuchen la canción que hace parte de este compilado Colombian Black Metal Congregation. La canción se titula Letanies of Detrictus, Ora Pro Nobis. Y recuerden escuchar La Caja Negra al finalizar este programa, que tenemos un gran especial con unos invitados del lujo del metal de Medellín. Y escuchen a continuación Detrictus, Ora Pro Nobis.

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1: Hola amigos, buenas noches. Habla Edwin, vocalista de la agrupación Planta Cadáver de la ciudad de Medellín. Un saludo súper brutal para la Azotea del Rock y para todos sus oyentes. Los dejamos con Presagio de Muerte.

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1: Saludos a la Azotea del Rock y a todas las personas que siguen este programa. Yo soy Carlos Sea de la banda Graveyard Winds. Vamos a escuchar la canción Funerary Nymphs.

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2: Hola amigos, soy Juan, guitarrista y vocalista de la agrupación Holocausto de Medellín, Colombia. Un saludo muy especial a la Azotea del Rock. Y bueno, y estaremos escuchando de nuestra nueva producción Killer, Lluvia Ácida.

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1: Hola muchachos, continuamos aquí en La Azotea del Rock, el mejor programa de rock y de metal que suena en La Azotea del Rock Radio, en Radio Exmera y en Radio Unal. Recuerda entonces seguirnos en todas nuestras redes sociales. Espero que hayan disfrutado muchísimo de la muy buena música que tuvimos el día de hoy, con una pequeña recopilación de algunas de las bandas que han pasado a lo largo de los últimos años por La Azotea del Rock. El tiempo en radio es muy corto. Quisiéramos haberlo sacado a todos, pero pues no nos daba el tiempo. Pero seguro que más adelante vamos a seguir con el resto de bandas nuevas, bandas legendarias, bueno, con todo lo que ha pasado por La Azotea del Rock, que les cuento que ha sido lo mejor. Durante estos 18 años, pues tampoco hemos tenido solo bandas, sino que hemos tenido pintores, hemos tenido escritores, hemos tenido guías turísticos, hemos tenido historiadores, comerciantes, en fin, hemos tenido una gran cantidad de gente que todos hacen parte de la familia de La Azotea del Rock. Como lo dice nuestro compañero Samael, somos la familia Azotea del Rock. Entonces no se desconecten, muchachos, porque seguimos con el Subterráneo del Rock con Gabriel Baena y Santiago Arango.
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3: Hola, hola, muy pero muy buenas noches para todos los oyentes de La Azotea del Rock. Es un placer para mí realizar esta sección, El Subterráneo, en compañía de Santiago Arango, con el propósito de oxigenarles la rutina después de un ajetreado, por decirlo así, día de actividades cotidianas, ya sea que hayas trabajado, que hayas tenido que llevar a los hijos, a tus hijos al colegio, ir al supermercado, etcétera. Sea cual sea la rutina, acá estamos muy presentes para oxigenar tu vida con buena música. Bueno, sin más preámbulos, el día de hoy les voy a presentar tres canciones. Dos de ellas de música electrónica y la otra sería de rock alternativo. Como primero tenemos a Go Around de Giulio Cercato. Es un tema de música electrónica con influencias de Deep House y matices melódicos. La canción crea una atmósfera vibrante y soñadora a través de su ritmo constante y su sintetizador principalmente envolvente. La letra, aunque sencilla, evoca un sentimiento de movimiento y conexión. You go up and I go down and we go around and around. Así dice la canción. Es una pista ideal para pista de baile, por decirlo así, con una energía positiva y fluida, perfecta para un ambiente relajado, pero bailable. Su producción es limpia, lo cual permite que el groove se sienta profundo y adictivo. Como segundo, bueno, vamos de la electrónica al rock alternativo, a un tema del 2002. Les estoy hablando de la banda YouTube con su tema Electrical Storm. Es una poderosa power ballad con tintes, bueno, power ballad, digámoslo, de rock alternativo, ¿cierto? Porque hay otras que son de por allá de los 80 y de los 90. Pero esta sería power ballad de rock alternativo, lanzada en el año 2002. La canción utiliza una analogía, por decirlo así, de una tormenta eléctrica para describir la tensión y la necesidad de reconciliación de una relación amorosa que está al borde de la ruptura. Su sonido es expansivo, característico de la banda YouTube, con la emotiva voz de Bono y la distintiva guitarra de The Edge. Destaca como uno de los mejores besides de YouTube, lleno de intensidad emocional y musical. Ese sería el segundo tema de la electrónica al rock, y nuevamente nos vamos por allá otra vez a la electrónica, pero a la electrónica del año 2000, así cerradito, 2000, ¿cierto? Les estoy hablando de Has the Rush Comes the Motorcycle. Es un tema fundamental del trance progresivo de principios de los 2000, la canción, con la emotiva voz de Jess Breeden, crea una atmósfera hipnótica y soñadora. La letra habla de un viaje introspectivo y de la necesidad de entregarse a la oleada de emociones, tal como lo dice el tema, Embrace me, surround me, as the rush comes, ¿cierto? Algo así. El ritmo es groove, de los sintetizadores envolventes, en particular del del DJ Gabriel en Dresden, lo cual hace que se convierta en un clásico atemporal de la música electrónica bailable. Vámonos con estos tres temas y seguiremos con Santiago Arango.
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1: Hey, ¿qué tal? Quienes habla Santiago Arango desde el subterráneo de la azotea del rock, donde el caos también tiene soundtrack. Hoy sonamos a Bring Me the Horizon, una banda que ha evolucionado más que casi cualquiera dentro del rock moderno, desde sus inicios en el deathcore hasta mezclar electrónica, metal alternativo y pop experimental. Siempre han estado cambiando, arriesgando y rompiendo expectativas. Al frente está Oliver Sykes, cuya voz y estilo han sido clave en esa transformación constante. Y una de esas canciones que mejor captura esa etapa moderna de la banda es Parasite Eve. El tema salió en un momento donde el mundo entero estaba viviendo incertidumbre, miedo y tensión social, y eso se siente en cada segundo de la canción. La letra habla del caos colectivo, de cómo reaccionamos frente al miedo y de esa sensación de que todo puede cambiar de un momento a otro. Musicalmente mezcla riffs pesados, electrónica, coros casi apocalípticos y una producción enorme que suena cinematográfica. Tiene partes agresivas, pero también momentos más atmosféricos que hacen que todo se sienta todavía más inquietante. Parasite Eve refleja perfectamente lo que Bring Me the Horizon hace hoy. Canciones intensas, modernas y emocionalmente cargadas, donde el metal convive con sonidos experimentales sin perder fuerza. Escuchemos entonces a Bring Me the Horizon con Parasite Eve.

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2: Seguimos en el subterráneo y ahora llega uno de esos himnos que apenas empiezan ya levantan toda la energía. Hoy suena A Day to Remember, una banda que logró algo muy suyo, mezclar la fuerza del metalcore con la energía pegajosa del pop punk. Desde mediados de los 2000 se hicieron conocidos por alternar breakdowns pesados con coros enormes y letras que conectaban fácil con toda una generación. Y si hay una canción que representa perfectamente esa mezcla es The Downfall of a Soul. Desde la intro ya tiene esa vibra de himno total. Es una canción explosiva, rápida y llena de actitud, pero también muy enfocada en la idea de unión, resistencia y mantenerse firme incluso cuando todo parece ir mal. Musicalmente tiene de todo, riffs pesados, cambios de ritmo, partes melódicas y uno de esos coros que se quedan pegados desde la primera escucha. La energía nunca baja y por eso se convirtió en uno de los temas más emblemáticos de la banda. Lo mejor es que no se siente pretenciosa, tiene esa mezcla perfecta entre intensidad y diversión que hizo que A Day to Remember conectara tanto dentro como fuera del metalcore. The Downfall of a Soul sigue sonando como una descarga de adrenalina pura. Escuchemos entonces esta canción de A Day to Remember, The Downfall of a Soul, solo en el subterráneo de la azotea del rock.

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1: Y en el subterráneo no todo es furia. A veces el rock también susurra, flota y te arrastra lentamente. Hoy hablamos de una banda que redefinió el metal alternativo y lo volvió emocional, atmosférico y profundamente sensorial, Deftones. Formados a finales de los 90 en Sacramento, California, Deftones siempre fue distinto. Mientras muchos apostaban solo por la agresividad, ellos mezclaron pesadez, melodía y texturas ambientales, creando un sonido único. Con Chino Munero al frente, la banda exploró emociones complejas, deseo, nostalgia, intimidad y melancolía, sin necesidad de explicarlo todo con palabras directas. Y de ese universo nace Sex Tape, una de las canciones más envolventes y emotivas de su discografía. Incluida en el álbum Diamond Dice, Sex Tape no es una canción explícita, es una experiencia. Habla de conexión, de momentos íntimos que se sienten eternos, de escapar de la realidad por unos minutos. Las guitarras flotan, la batería es contenida, casi hipnótica, y la voz de Chino se mueve entre lo etéreo y lo vulnerable, como si estuviera cantando desde un recuerdo. Es un tema que no se grita, se siente, que no golpea, pero se queda. Representa el lado más atmosférico y emocional de Deftones, ese que te envuelve y te deja suspendido entre la calma y la intensidad. Sex Tape demuestra por qué Deftones no es solo una banda de metal, sino un referente para quienes buscan profundidad, emoción y un sonido que va más allá de los géneros. Esto es Deftones con Sex Tape en el subterráneo de la azotea del rock, donde el rock también sabe flotar en la oscuridad.

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2: Bueno, muchachos, como siempre, el subterráneo del rock con muy buena música y muy buena información. Y continuamos entonces aquí en la azotea del rock, de las mejores emisoras que son la azotea del rock radio, Radio Exmera y Radio Unal, con el mejor programa de rock y de metal, la azotea del rock. No se desconecten entonces porque continuamos con la sección La Caja Negra con nuestro compañero Manuel Díez Samael.
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3: Un saludo para toda la audiencia de la Azotea del Rock. Les habla Jerónimo Álvarez Burgos, músico, docente de guitarra de la ciudad de Medellín y actualmente también guitarrista de la agrupación Crumbledge. Quiero invitarlos a que se conecten con La Caja Negra, la sección de metal extremo de la Azotea del Rock, realizada por mi amigo Manuel Andrés El Sama. Les cuento que llevo más o menos 18 años tras las filas de Crumbledge. Hemos tratado de consolidar un sonido particular dentro del metal extremo. En estos últimos meses hemos estado dándole intensamente a conciertos, rodando por diferentes lugares, Rock al Río, Barcelona Metal Fest, el Barranquilla Gutural Fest en Bogotá, acá en Medellín también, obviamente. Todo esto nos está llevando al Festival Cuero Negro. Todo esto es una preparación que nos está llevando ahorita en el mes de julio. Cuero Negro es un festival muy importante que se realiza en Lima, Perú. La idea es pues como que esos lazos que hay con este brutal país nos lleve a recorrer Latinoamérica de a poco. Estamos también trabajando ya en que salga muy pronto la nueva placa discográfica que se titulará Magna Rebelio. De este disco ya se han liberado dos canciones, Transhumano, que salió hace muy poco el videoclip, y la canción Lagert. Todo esto lo pueden encontrar en nuestro canal oficial de YouTube, nos encuentran como Crumbledge Metal. También les cuento, ya pasando a otros proyectos, que junto a Sama y con Felipe Giraldo, el viejo Pipe, hemos decidido volver a revivir lo que fue Detrictus, pero Detrictus en sus inicios, por allá a mitad de los 90s, cuando éramos adolescentes, empezamos esta banda, este proyecto de metal extremo, que con los años ha mutado un death black, y todo eso lo hemos querido meter, pues, como manteniendo las raíces, pero con toda la crudeza, y se viene entonces, posiblemente también este año, lo nuevo de Detrictus. La cita es acá en La Caja Negra, a que estén pendientes de todos esos proyectos extremos de la música colombiana, la música local, todo esto dentro de la azotea del rock. Apoyen ese metal extremo nacional y nos escuchamos muy pronto.
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0: Hey, ¿qué tal? Reciban un cordial saludo y sean todos bienvenidos a esta, la que es su sección de metal, rock and roll y sonidos estridentes. Esto se llama La Caja Negra, la cual se emite todas las semanas a través de nuestro glorioso programa radial La Azotea del Rock, el cual se emite todos los viernes a partir de las 11 de la noche en los 100.4 FM y también online en la página de la emisora de la Universidad Nacional. Y bueno, entremos en materia. Ya se pudieron dar cuenta de quiénes son los invitados esta noche. Nada más ni nada menos que las leyendas del metal, death metal de la ciudad de Medellín, Crumbleech. Quien les habló en el audio es compañero mío de banda, con Detritus, fundador de Detritus también. Pero no vayan a pensar que esto se maneja por rosca. O sea que los invitados a la Caja Negra son porque tienen rosca con Samael. Pues en este caso sí es verdad. Sí se invitaron a un gran amigo, que es un gran músico, de los mejores músicos de Colombia, de los mejores guitarristas de Colombia. Músico profesional graduado de música de la Universidad de Antioquia, mi gran hermano y amigo Jerónimo Álvarez Burgos, guitarrista líder de Crumbleech. Y acabamos de escuchar Crumbleech con su canción Transhumano, el cual es un video también oficial en YouTube. Y bueno, entremos en materia. Si eres músico, si eres gestor cultural, si eres organizador de eventos y quieres aparecer en la Caja Negra y en la Azotea del Rock, no dudes en contactarnos vía Messenger, a través de nuestras redes sociales, también vía Instagram, aparecemos como la Azotea del Rock. Y vía WhatsApp en el 311-611-3565. 311-611-3565. ¿Quién les habla? Manuel Díaz Samael, locutor de La Caja Negra. No se despeguen, que vamos con mucho más metal de Crumbleech.
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0: Hey, ¿qué tal? Y continuamos en su sección de metal, La Caja Negra, con nuestro invitado de honor, la agrupación antioqueña Crumbleech. Y bueno, como siempre, programa tras programa, nos gusta hacer una pequeña reseña acerca de los datos más importantes de los invitados de la noche. Es así que les hablaré un poco acerca de Crumbleech. Fue formada en 1994, activa hasta el presente. Es una agrupación que tiene un listado discográfico bastante nutrido, bastante prolífica. La agrupación Crumbleech cuenta con bastantes producciones musicales, empezando por el Hypocrite Souls, un demo del 96, Neurocontrol, otro demo del 2000, Scars, un EP del 2008, Posttrauma, un Full Length del 2010, Desencadenado, un EP del 2015, Mental, un Full Length del 2016, A Deep Dark Dream, un Full Length de el 2019, The Beginning, una recopilación del 2020. Y bueno, los miembros de Crumbleech son los muchachos Juan Carlos Vázquez en el bajo, Pablo Muñoz en la batería, mi gran amigo Chengo, de Área 51 y Jerónimo Álvarez Burgos. Y bueno, porque vinimos a escuchar metal, menos cháchara, más metal. Colombia, antes de que se me olvide, ha sido parte de grandes carteles nacionales e internacionales. Entre ellos podemos mencionar a Rock al Parque. Y bueno, continuamos con metal. Coron Blitz, los invitados de esta noche, no se despeguen de la caja negra, ya continúa.

0: Hey, ¿qué tal? Y continuamos en nuestra sección de metal y sonidos extremos y estridentes, la caja negra a través del programa radial La Azotea del Rock. Acabamos de escuchar The Crumblage, invitados de lujo de esta noche. De ellos acabamos de escuchar From My Heaven. Y bueno, esto fue el invitado de esta noche. Les deseamos demasiados éxitos, que ya los está teniendo la agrupación, a la agrupación Crumblage. Y bueno, sabemos que nos van a representar como país en todos los eventos a nivel mundial en los cuales participen. Visiten a Crumblage en sus redes sociales y en YouTube, que tienen demasiado material para compartir. Esto es La Caja Negra, no te despegues.
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3: Bueno, un saludo a la Azotea del Rock, al viejo Sama, a todo Medallo y todo el que nos escucha, pues nos vemos el 27 de mayo acá con Camfar desde Noruega, Black Metal, 30 años sin tocar tierras antioqueñas, suramericanas, no, de hecho nunca ha venido por acá, ahí nos vemos.
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0: Hey, ¿qué tal? Y continuamos en su sección de metal, la caja negra. Y esta microsección llamada Los Avisos Parroquiales. Acabamos de escuchar una invitación muy especial de mi gran amigo Richard, de la productora de eventos Chaos Corp, los cuales producen y organizan el concierto de las leyendas del black metal de Noruega, Campfire, quienes visitarán por primera vez la ciudad de Medellín, un evento realmente imperdible, próximo 27 de mayo en The Green Club, Medellín, imperdible. Y bueno, con estos avisos parroquiales culminamos esta su sección de metal, La Caja Negra. Feliz noche.
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2: 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Bueno, muchachos, el tiempo muy cortico, se nos acabó ya, 2 horas muy corticas, esperando que les hubiese gustado mucho este especial de estas nuevas bandas que van surgiendo con ustedes y con nosotros, que van creciendo, que nos se van y nos van forjando una historia.

0: pues, y todo igual, pues mucha música. Por ahí, pues no sé, paré por ahí como después del 2010, no tuve ya más información de ellos y me sentí muy contento al escuchar que todavía estaban en el ruedo. Así que vamos a hacer historia, vamos a hacer historia con los grupos, vamos a hacer historia con nosotros. Vamos a caminar con ellos de la mano, muchachos, vamos a disfrutarlos, vamos a soñárnoslos. Es muy difícil hacer música en esta ciudad, en este país. Entonces, nada, vamos a hacer que eso sea más fácil. ¿Y cómo? Apoyándolos, yendo a los conciertos. Pues yo no estoy de acuerdo con esa palabra apoyo, porque es una obligación mía como ciudadano y como rockero ir y apoyar, vuelvo y digo apoyar, ir y disfrutar de los grupos de mi ciudad. Entonces, no sé, ahí les queda pues como la inquietud. Vamos a echar para adelante, muchachos, vamos a echar para arriba, con amor, con moral, y vamos a acompañar a los muchachos también. Suerte, suerte.
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0: Bienvenidos a La Plataforma. Este es un espacio en el que traemos a sus oídos las músicas que se gestan en los diferentes territorios de nuestro país. Hoy tenemos una propuesta para comenzar muy interesante, por varios motivos. En primer momento, porque es una apuesta de mujeres que están interpretando músicas que en buena medida estuvieron como en manos de los hombres y en voces de los hombres. Les hablo de Flor de Cerezo, unas chicas que desde Bogotá nos presentan una apuesta en torno a las músicas del Caribe, gaitas tradicionales, bailes cantados y música de banda del norte de nuestro país. Para hablar de lo que significa la emergencia de Flor de Cerezo en el contexto musical contemporáneo de nuestro país, pues está con nosotros Erika Peralta, quien es la intérprete de la gaita hembra, voz y directora de esta agrupación. Bienvenida, Erika.
1: Muy buenas tardes, muchas gracias por la invitación, Radio UNAL, aquí estamos

0: presentes las mujeres con la música nuestra.
1: Qué bonito, yo quería que comenzáramos hablando precisamente sobre eso. En el Caribe, pues, tiene unas músicas muy diversas, pero en buena medida han estado sostenidas por voces e instrumentación interpretada por hombres. ¿Cómo es esa decisión que ustedes, además desde el interior del país, toman para adentrarse en la investigación y en la interpretación de estas músicas?
0: Bueno, primero que todo, sí, efectivamente las músicas tradicionales del Caribe han estado marcadas por la presencia de los hombres, como con unos roles y géneros muy específicos en donde la mujer se limitaba, en el buen sentido de la palabra, a bailar o a cantar, ¿verdad?
1: Era como un asunto estético.
0: Sí, era como un asunto estético, entonces. Digamos que el proceso acá en Bogotá ya es diferente con la llegada de los maestros que vienen a los ambientes o ámbitos académicos. En este caso, en mi caso, la Universidad Nacional de Bogotá, en esas partes de divulgación. Entonces ellos llegan con su conocimiento a impartir estas músicas tan bellas. Y bueno, siento que cada una llega a estas músicas mediante un proceso propio. Yo voy a hablar del mío, en mi caso, y es, sí, en ese ámbito académico, cómo aprendo de maestros de la costa que son hombres, cómo empiezo a encontrarme con mi raíz, con lo mío, con ese sentir de lo nuestro, con algo tan autóctono, a la vez tan espiritual, como es la música de gaita, como sobre todo la gaita, que es el instrumento en el que yo me enfoco. Entonces, empiezo a descubrir mi raíz. También empiezo a indagar sobre quiénes eran mis abuelos, mis papás, y me encuentro con algo también muy interesante. Creo que en ese momento no se piensa en género, ¿sí? O sea, como en esa
1: Se piensa
0: etapa
1: más en
0: tan temprana.
1: música.
0: Sí, música, descubrir. Yo descubrí que era buena, dije, bueno, me va bien en el canto, qué chévere. Empecé a descubrirme, es que empecé a descubrir mi talento. Entonces me sumergí en esas aguas, empecé a navegar, a encontrarme con la gente de allá en un vínculo mucho más profundo, porque pues también tuve como un noviazgo con un sanjacintero, fue algo así como muy de fuente primaria, a lo que ellos me abrieron la puerta. Yo hablo de los maestros de San Jacinto, en específico una familia que se llama los Yepes, Orlando Yepes, Dionisio Yepes, ellos son. Viven en la montaña, pero pues obviamente han vivido también en Bogotá y ellos me han abierto las puertas a esta música sin importar el género.
1: Claro.
0: Algo muy curioso, porque sí, estas músicas sí son bastante machistas, eso debe decirse. A veces siento que depende por regiones, como si algunas fueran más que otras, ¿sí? En este caso, ellos me abrieron la puerta sin importar que yo fuera mujer, sino veían que tenía un potencial, ¿cierto? Entonces, a partir de ahí, yo empiezo a desarrollar mis procesos con la investigación primaria, yendo a las regiones, a los territorios, participando en los festivales. Y de allí, con toda esta pasión, ya después de tantos años de estar allí, te estoy hablando de 20 años, en este momento me paré y con alguna experiencia que también he tenido allá, dije, quiero, qué chévere. Que este movimiento no fuera solo de los hombres, qué chévere, yo me siento como una gaitera, casi no hay gaiteras,
1: Sí.
0: entonces, qué chévere que sería que me acompañaran las mujeres, qué chévere, también teniendo en cuenta que hay mucho talento acá, ¿verdad? Y como te digo, cada quien llegó a la música de gaita con un proceso muy diferente, tal vez otras no tanto yendo a los territorios como yo, no teniendo un vínculo tan profundo, pero esta música empezó a crecer aquí en la ciudad desde los años 90 aproximadamente, incluso bueno, yendo más allá con lo de las giras de los gaiteros y de Delia Zapata y todo esto,
1: Claro.
0: pero digamos que en la academia es desde los 90. Entonces, pues también yo digo que la música también es de todos, ¿no? Y como todos somos tan diversos, yo hablo rolo, como ustedes me dicen, pero pues nadie sabe qué está detrás de este hablado, mi raíz, quiénes son mis abuelos, quiénes son mis ancestros.
1: Y las conexiones que
0: Exacto.
1: uno puede tener desde asuntos y que incluso uno ni siquiera intuye. Yo
0: Sí.
1: quisiera, como ahora que estamos entrando en esos terrenos, hay tres pilares que yo dimensiono como en el proyecto de ustedes. De un lado está como el trabajo de investigación, de otro lado está el trabajo de interpretación en el que se centran con muchísimo cuidado. pero también hay un ejercicio de género. Usted decía pues que a esto llega un poco de manera muy orgánica, se conecta con la familia Yepes, que ellos no encuentran en el género un obstáculo, pero en algún momento el género significa un pilar fundamental en la apuesta musical de Flor de Cerezo. Entonces cuéntenos como esos tres pilares que me parecen definitivos.
0: Sí, bueno, con respecto a lo último, ya te contesto lo de los tres pilares. Me parece que es importante. Yo llego como ya a pensar en género como tal, cuando decido armar mi propuesta primero, porque yo digo, esto está lleno de muchos hombres y hay muchas mujeres buenas tocando, ¿por qué no hacerlo? Sí, nosotras también podemos hacerlo y lo hacemos muy bien. Segundo, porque también, y lo reafirmo, es por mi experiencia con el grupo de mujeres, porque nosotras nos fuimos ya conformadas para San Jacinto y nos hemos ganado el primer lugar de gaita aficionado. Que, oh sorpresa con la que yo me encuentro, porque muchas de las personas y de los hombres que, con los que yo contaba de apoyo, comida, festivales, o sea, mucha gente conectada conmigo, sentí que brotó ese machismo, ¿me entiendes? ¿Por qué? Porque pues eso fueron críticas pa' aquí, pa' allá cuando nosotras ganamos, que por ser mujeres, todo relacionado con el género. Y yo dije, ok, si esto es así, pues con más razón vamos a seguir haciéndolo.
1: ¡Qué bien!
0: ¿Sí me entiendes?
1: Sí, una resistencia pacífica y musical.
0: Total, total, no, o tengo dos opciones, o me retiro porque me achanté y no creí en mí, o yo continúo con más fuerza. Y esa es mi motivación hoy día alrededor del género también, es decir, romper esos esquemas, porque solo los hombres pueden tocar la gaita, porque solo un hombre puede tocar un tambor. ¿Por qué? Porque así hay potencial, es diferente la música en el sentido de que es, sí, es otro sentir, los hombres tocan con un sentir y nosotras con otro. Pero se hace buena música, está el respeto, ahí voy a tú, ahora los tres pilares. Se hace buena música, ¿por qué? Porque se ha respetado la tradición en la investigación. ¿Cómo? Escuchando los temas tradicionales, por supuesto, desde el principio. Mirando cómo se toca la gaita hembra, cómo es un formato de porro, qué lo distingue, qué no, qué elementos hacen parte de cada ritmo, ¿sí? ¿Qué particularidades tiene? Investigación de nuevo, yendo a los festivales, a los territorios, estableciendo vínculos con los locales, yéndose a trasnochar una noche, tomar ron y a tocar y a adentrarse en esa música, a tocar el llamador. Entonces, eso hace parte de la investigación, ¿no? ¿Para qué? Para poder lograr una interpretación con respeto, coherente, con esos elementos con los que ya se ha investigado. Y también, más allá de eso, pues componer,
1: claro,
0: la música propia y reforzar el componente de género, de romper esquemas, de generar reflexión en torno a los roles tradicionales que las mujeres han o hemos tenido en estas expresiones.
1: Yo quisiera que se nos está acabando el tiempo, pero antes, ¿sí?, de presentar la canción que usted nos trae aquí a la plataforma, pues nos contara un poco de la historia, de la trasescena, brevemente, de esta canción. Y que nos recuerde los contactos, cómo los pueden contactar a ustedes, Flor de Cerezo, cómo las pueden contactar, muy en femenino, a ustedes, Flor de Cerezo, para vincularse con su música y con su apuesta musical.
0: Bueno, la historia de Náufrago es una historia de amor. Todos nos enamoramos en algún momento, en algunas veces se siente más que otro. Entonces es simplemente esa inspiración, esa evocación al amor, a un amor lejano, tal vez a un amor imposible. Y también tiene la particularidad de que es muy urbana, porque lo que hace Flor de Cerezo no es música tradicional per se, ¿verdad? Ajá. También hacemos nuestra, y en este sentido nos tomamos la licencia de a veces mezclar ritmos. Entonces, en Náufrago es una canción dedicada al amor, a ritmo de porro de gaita y a ritmo de banda. Esa es Náufrago. Y nos pueden encontrar en las redes, en Instagram como arroba Flor de Cerezo Gaitas, en el Facebook también estamos en TikTok como Flor de Cerezo Gaitas, en Facebook Gaita Flor de Cerezo, y también tenemos música en Spotify, como flor de cerezo. Esta canción que va a sonar ahora se va a lanzar el próximo viernes 22 en todas las plataformas. Entonces, los esperamos, les esperamos. Muchas gracias.
1: Entonces, vamos con Náufrago. Ella es Erika Peralta, de la agrupación Flor de Cerezo. Varias mujeres desde el interior que se unen para pensar y sonar a Caribe. También completan en la agrupación Daniela Guauque, Juanita Martínez, Estefanía Lambuley, Joana Rodríguez y Alejandra Romero, para que lo tengan presente. Vamos con Náufrago.

0: Continuamos aquí en la plataforma. Antes de presentarles a nuestro siguiente invitado, les voy a recordar nuestra línea de WhatsApp. Nos pueden escribir si usted tiene una propuesta musical nueva y quiere lanzarla aquí en la plataforma, pues escríbanos al 321-797-3566. También si se quiere vincular con algunos de nuestros invitados o quiere conocer un poco más de su música, si tiene sugerencias o comentarios. Vamos ahora sí a entrar en materia con Niños Bien, nuestra siguiente agrupación que desde Bogotá está haciendo una apuesta muy urbana, muy fusionada, y en esta propuesta se encuentran el rap y el rock, algo bastante interesante porque, pues, como les decía, tiene unas características muy urbanas, muy de ciudad. Está con nosotros David Trujillo, vocalista y bajista de esta agrupación. Y pues yo quisiera que comenzáramos hablando precisamente de eso, de qué lugar ocupa Bogotá como ciudad o la ciudad como tal en la apuesta musical y sonora de ustedes.
1: Bueno, muchas gracias y en primer lugar un saludo para ti, un saludo para toda la audiencia. Sí, Bogotá y esa sensación de ciudad es súper importante para nosotros. Una de las conversaciones que teníamos desde el principio era que queríamos, con las letras de las canciones, con los géneros que estamos fusionando, tratar de hacer una amalgama que represente lo que para nosotros es la experiencia de crecer en una ciudad como lo es Bogotá, uh-huh. O las ciudades, llamémoslas las ciudades como centrales del país, donde convive gente de todas las otras regiones, gente que viene de territorio, gente que nació en la ciudad, y todas esas culturas y esas subculturas se juntan en la ciudad y como que empiezan a
0: hacer una efervescencia
1: con otras. Uh-huh. Y entonces nuestra experiencia de Mariana y mía como colaboradores era darnos cuenta como, hey, somos un poco como un collage cada uno de lo que creció escuchando. Yo crecí en un ambiente religioso, entonces crecí escuchando música cristiana y gospel y me gustaba mucho el rap, aunque no soy tan conocedor como quisiera ser. Uh-huh. Y ella es la más rockera de todas y escucha mucha música de protesta. Entonces, esas como cosas que son muy esenciales para nosotros se han ido como colando en la música que hacemos. Y yo creo que eso es precisamente por haber crecido donde crecimos, donde en la misma cuadra estábamos nosotros poniendo nuestra música, pero de pronto había una señora que estaba poniendo a Violeta Parra y se veía por allá Violeta Parra y no, oiga, ¿qué será eso? Las guitarras. Entonces, pues es muy, muy interesante uno crecer siendo de una generación rodeado de otras.
0: Ustedes hablan de la energía de los 90 y los 2000 que de alguna forma sintetizan en su música, pero sobre todo en sus letras. ¿Cómo es este proceso y qué es lo que quiere decir esa energía de los 90 y los 2000?
1: Pues nosotros nacimos en la época, o sea, yo como que me di cuenta que la buena música existía como antes de que entraras los 2000. Entonces esa fue como esa etapa donde uno abrió los ojos y uno dice, ¡ah! La música que escuchamos no es solo la música que ponen los papás en la casa, sino que uno empieza como a encontrar música que de repente es como de uno, como que lo representa uno. Entonces ese final de los 90 y los 2000 en adelante se volvieron importantes para nosotros como influencia, como que uno siempre va a donde fue feliz, ¿no? Entonces uno vuelve a donde fue feliz, es la frase. Entonces nosotros nos vimos influenciados por esa música. Estos días, por ejemplo, estaba oyendo una playlist que alguien más armó de música de rock 2000ero, específicamente de rock 2000ero anglo, y yo decía, uy, pero es que son solo éxitos, ¿sí? Como que yo me acuerdo de estar en el colegio y que en esa época, pues piratearse los MP3 sí, era clásico, y que a uno le rotaran, no sé, una canción de Queens of the Stone Age era como, uf, un tesoro. Y pues queremos un poco como recordar eso, es un poco nostálgico, Niños Bien, en ese sentido. Como
0: y de, muy emocional, como, por lo
1: sí,
0: que
1: sí, como de acordarse a ese momento de la adolescencia, ese momento. Pues nosotros ya no somos niños, claro, pero así se llama la banda.
0: Nosotros ya no somos niños, dice usted, pero tienen unos alter ego que sí lo son. Y en sí, una apuesta audiovisual que va muy ligada a su propuesta sonora. Hábleme un poco de Nena y Tachín.
1: Bueno, que muchas gracias por preguntarme. Nena y Tachín es otra vez un reflejo de esa nostalgia, una de las bandas importantes que que fue como de nuestras bandas que nos influenció, pues fueron los Gorillaz, obviamente.
0: Claro, claro.
1: No solo porque los Gorillaz es ese tipo de banda como amorfa en cuestiones de género que esencialmente lo que les da la gana hacer, hacen. Uh-huh. También optaron por esa idea de existir en el mundo digital, en el mundo no tangible de lo humano, sino que escogieron tener a estos personajes animados. Y nosotros queríamos también recordar a eso. Entonces, Nene y Tachín son unas versiones de quienes nosotros éramos cuando éramos niños y que a lo largo de este álbum, que es nuestro primer álbum, Eso Aquí No, en cada canción van contando un poquito de su historia. Todas las canciones tienen bien sea un visualizer o un videoclip donde Nene y Tachín, que son dos pelados bogotanos, van como mostrando un poquito cómo es vivir en la ciudad, cómo se relacionan las letras a ellos como personajes.
0: Y cómo ellos se relacionan con la ciudad también, supongo.
1: Sí, completamente. Uh-huh. A mí me encanta el visualizer, por ejemplo, de una de las canciones que se llama De 9 a 6. Y en ese Nena, la canción trata como de esa idea de que uno ya quiere que se acabe el turno para poder irse a encontrar con su persona amada, quien sea la persona de uno. Y el visualizer es Nena en el diario vivir. Entonces uno la ve oyendo música en el bus y en el trabajo un poco como aburrida. Y uno se lo piensa, pues sí, es que eso es
0: la vida cotidiana.
1: Una ciudad de estas, que uno sí. Está como, ay, ya que es, en nuestro caso, Transmilenio, ya uno no se aguanta el Transmilenio, pero la meta es llegar a la casa y poder abrazarse con alguien y etcétera.
0: Qué bonito. Bueno, usted ya mencionaba su álbum Aquí No, y la canción que vamos a escuchar aquí en la plataforma se llama De la misma manera que su álbum, es la que le da nombre a su álbum.
1: Sí, correcto.
0: Cuénteme brevemente de qué va Aquí No, para que la podamos escuchar distinto.
1: Bueno, una de las Niños Bien es una banda que le gusta como mezclar las letras. Tenemos canciones que son de amor, otras que son un poco más serias o que son un poco más contestatarias. Esta en particular es una canción sobre la experiencia de vivir en Colombia y darse cuenta que en Colombia hay muchas cosas que necesitan mejorar, por ejemplo en materia de relaciones raciales. Y darse cuenta que a veces estamos un poquito en negación sobre la gravedad de las uh-huh. relaciones raciales acá. Y nos decimos a nosotros mismos, no, eso aquí no pasa. Aquí somos todos mestizos, aquí no hay nadie de sangre purísima. Entonces nosotros no tenemos ese problema, uh-huh. pero sí, sí lo tenemos. Y un poco yo creo que la idea es que con esta canción y quien la escuche la letra, de pronto se tome 2 segundos para pensar qué tanto nos estamos autoengañando sobre la gravedad de esas cosas que conviven con nosotros y en nuestra sociedad, y ojalá pues empiece una conversación para mejorar.
0: De acuerdo. David, antes de entrar en materia con la canción, quisiera que nos dejara sus redes para que la gente que quede tocada por la música de ustedes pues pueda seguirlos.
1: Muchas gracias. Claro que sí, nosotros estamos disponibles en todas las redes sociales como @ninosbienmusic. Nos uh-huh. encuentran en Instagram, en TikTok. Siempre me gusta invitarlos que se pasen por el YouTube, porque en el canal de YouTube están todas las animaciones de los personajes. Entonces pueden escuchar el álbum y ver el álbum. Entonces, si se pasan por ahí, les prometo que no se van a arrepentir. Y nuestra música también pueden encontrarla en todas las plataformas de streaming, en Spotify, en Tidal, etcétera. Niños Bien, ahí está nuestro álbum.
0: Bien, él es David Trujillo, vocalista y bajista de Niños Bien, que al lado de Mariana Camacho nos presenta una propuesta que no solamente es musical, también es visual, para que se acerquen a apreciarla. Vamos ahora con Aquí No, el tema que nos trae Niños Bien.

0: Aquí en la plataforma también caminamos por las rutas que nos traza el punk y precisamente de la mano de este género llega nuestro siguiente invitado. Se trata de Weimar Tejada, hace parte de la agrupación Prostáticos y pues nos va a hablar de esa apuesta que contemporánea, que también nos está hablando de una realidad que de alguna manera y a mi modo de ver pues está también reclamando ese sonido crudo del punk al que ustedes han regresado. Bienvenido Weimar y cuéntenos precisamente ese regreso a esa crudeza.
1: Bueno, muchas gracias por la invitación. Digamos que todos en algún momento de la vida estamos marcados por cierto tipo de música y en ese punto a nosotros nos marcó mucho el punk en los 80. Estuvimos rodando, digámoslo así, en diferentes agrupaciones y en el año 2015-2016 hicimos una ruptura Leonardo Sánchez, el guitarrista de la banda, y yo, y decidimos armar una banda punk que se llamara Prostáticos. El nombre pues básicamente radica en nuestras edades, pero nuestras ideas siguen siendo muy contemporáneas y muy contestatarias también, y bajo ese, digamos, bajo ese remoquete nos instalamos dentro de la escena local.
0: Pero es que además no es gratuito porque el humor también hace parte, ese humor que también se está burlando de uno mismo, también hace parte del punk y de su apuesta musical.
1: Exactamente, esa es nuestra apuesta musical también, o sea, nosotros pensamos que el punk, además de contestatario, también debe tener su toque divertido. Por eso siempre recalcamos que la mofa, la burla, la sátira, el sarcasmo, todo eso más lo contestatario debe hacer parte del punk. No debe ser tampoco tan rígido y tan sesgado a la parte contestataria. Entonces ese es como el componente que le queremos dar nosotros. Y de hecho, pues muchas de las canciones tienen ese tipo de componentes. Igual ahora nos en esta nueva etapa, llegamos a pasar de un dúo a un trío. Uh-huh. Llegó Alejandro Agudelo, el baterista, para darle una nueva dinámica. Yo era baterista y vocalista, Leonardo era bajista y guitarrista, entonces ya hicimos como ese puente, pero más adelante, ya en el 2025, llega Giovanni Rendón y Juan Carlos Gutiérrez Perruncho con la armónica a darle otro vuelo totalmente distinto a Prostáticos.
0: Pero entonces de ese punk crudo también hay otras influencias que tienen lugar en esa sonoridad.
1: Exacto, sí, en esta nueva etapa de Prostáticos ya no nos definimos como punk medallo, sino que tenemos ese toque de punk medallo, pero también Giovanni llega con su toque de hardcore y Perruncho, Juan Carlos Gutiérrez, con la armónica a darle un toque muy sonoro con
0: más
1: el blues.
0: Melódico.
1: Entonces ya nos definimos como inicialmente pues como un punk hardcore blues. Ya Prostático es una banda de punk hardcore blues y entonces en ese contexto musical estamos girando en este momento y estamos muy contentos con el resultado de esa apuesta.
0: Usted hablaba que ustedes son hijos del punk de los 80, que también estaba gritando literalmente una realidad que estaba agobiando a muchos jóvenes en aquel momento. Y que esto los marcó definitivamente. ¿Cómo se traduce ese grito de los años 80 y en un grupo de jóvenes en aquel entonces que estaban también gritando a la par a los Prostáticos de ahora que también quieren mirar un mundo que no sé qué tanto ha cambiado?
1: Precisamente eso te iba a decir, el contexto cambió. Las problemáticas y las dinámicas sociales que vivimos desde esas épocas hasta ahora no han cambiado mucho. Por no decir que casi nada, ¿cierto? Pero ahí están, siempre está la problemática de los desplazamientos, los desaparecidos, todo el contexto, digamos, sociopolítico que nos rodea actualmente.
0: La violencia.
1: La violencia siempre ha estado marcada directamente en las líricas del punk. Sí, y obviamente la parte contestataria en contra del sistema, digamos, de gobiernos.
0: Ustedes dicen que el punk no es una pose, es una reacción, y a mí eso me parece interesante abordarlo desde la apuesta de Prostáticos, también porque se están aproximando a una lectura del mundo. Ya nos adelantabas pues como de ese contexto que no ha cambiado, pero me parece interesante como la incorporación no solamente de los instrumentos, entre ellos la armónica, que me llama mucho la atención, sino también de los temas y las formas de contar, la sátira, el humor y otros temas que nos está abordando esta realidad. Hábleme un poco de toda esa mezcla que está ahí presente.
1: Bueno, yo incluso quería apoyarme un poquito aquí, que tenemos, qué pena, a nuestro compañero Giovanni Rendón, que es el bajista de la banda, para que también nos apoye un poco en esa parte de los contextos. Algunas de las canciones, por ejemplo, en esta nueva etapa, y ya digamos con la globalización, con la sistematización, como se titula una de las canciones.
0: Con la inteligencia artificial.
1: La inteligencia artificial que llega a nosotros en este momento, a pesar de nuestras edades, pero que en última instancia hace parte también de nuestro día a día contemporáneo, por decirlo de una manera redundante. Y también llegan otras líricas que expresan lo que está, no solamente que lo que nos está
0: digamos,
1: rodeando en nuestro espectro local, sino también a nivel internacional.
2: Es muy particular porque el encuentro, digamos, de nosotros fue con cosas que ya habíamos hecho en el pasado y que juntamos en el presente. Con eso que dices, digamos que hay unas sonoridades que terminan
0: de completarse en este momento.
2: Es una amalgama que terminó siendo muy, muy compacta y nos gozamos mucho los ensayos. O sea, yo creo que lo primero que tiene que hacer uno con una banda es disfrutarlo. Y lo segundo que hay ahí es que esté acorde a lo que uno piensa o a lo que uno sueña y a lo que uno ve. Para, digamos que con el pun lo que uno traduce es la historia del momento para, digamos, sacar no solamente la rabia, sino el espíritu que hay en uno que tiene que alzar la voz, que eso es una cosa que estamos haciendo.
0: Entonces, ahí está lo reaccionario.
2: Exactamente.
0: ¿Y el humor entonces por qué aparece?
2: El humor es que Weimar tiene un espíritu de teatrero grande. Leo es también un personaje con mucha chispa, pero todos estamos un poquito locos. Entonces fue muy divertido tocar porque no solamente está en la lírica, sino que nos subimos a una tarima y cada vez que nos subimos a una tarima parecemos un montón de saltimbanquis ahí.
1: Sí, es todo muy, como muy ecléptico, ¿sí? O sea, hay diferentes sabores mezclados en esa tarima, expresando una sonoridad, digamos, individual, pero que confluye de manera muy mágica, digámoslo así, dentro de nuestro estilo musical. Igual también quería resaltar, pues, por ejemplo, en ese contexto, digamos, internacional, nace una canción que pronto, pues, para nosotros es muy fuerte, que se llama Palestina Libre, uh-huh. Y que está obviamente dedicada, pues, a este suceso, digamos,
0: dolorosísimo.
1: Ese desastre que están haciendo ahora los gobernantes mundiales con todo el planeta, que se creen impunes para hacer masacres y genocidios solamente por querer tener más poder y más territorio y tener obviamente más recursos para seguir dominando el mundo. Entonces nos cautivó mucho. Yo venía pensando esa canción desde hacía mucho rato, pero con los muchachos
0: tomó forma.
1: Sí, tomó una forma muy especial y
2: pero
1: sobre
2: muy
1: todo
2: particular porque digamos que la banda venía con un sonido que no le cambiamos tanto a las canciones, pero el aporte, digamos, instrumental que se ha venido generando le ayudó a dar ese aire blues y hardcore.
0: Sí.
2: Pero en eso, digamos, que fue muy bonito porque hubo un momento en que nosotros ensayamos sin ser un grupo, sino como vamos a tocar las canciones de un momento, unas canciones que hicimos en los 80, y al juntarnos salieron tres canciones, entre esas salió Palestina y salió también Si la tengo arriba, y fue muy particular porque dijimos, el chico que nos dijo, venga, toquen a ver cómo les va, nos dijo, no, pero ustedes parecen tocando hace años juntos, y eso digamos que es un clip muy particular porque lo que nos ha integrado más, pero el tema de Palestina a todos nos está doliendo bastante.
0: Aparte porque ustedes hablan de una catarsis colectiva, y yo creo que lo que mencionas también hace parte de ese ejercicio, que con el público yo creo que ya cobra otra dimensión.
1: Claro, total, y de hecho, digamos en las puestas en vivo, se nota que el mensaje llega y que la canción llega. Entonces, para nosotros ha sido muy importante dar, digamos, ese paso, digamos, entre comillas, con una letra internacional o mundial, por no decirlo de otra manera, que a la gente le está llegando.
0: Sin embargo, el disco se llama Odio y Miedo. Hablábamos de esa catarsis colectiva, hablamos del punk en su esencia más cruda, también permeado por otras sonoridades que ustedes han ido incorporando. ¿Por qué Odio y Miedo?
1: Bueno, ese título del álbum es básicamente por la situación sociopolítica del país en este momento.
2: Y el planeta, diría yo. Los gobernantes
1: ya
2: están
1: global.
2: En ese...
1: Y vemos todo tipo de conspiraciones que aparecen por aquí, por allá, que en Honduras, que en Israel, que en México, que en Argentina, en fin. Esto está globalizado. Y las conspiraciones saltan de un día para otro, de un lugar a otro. Y en nuestro contexto sociopolítico, porque precisamente pues como presentamos la canción, decimos que así nos entretienen los politiqueros y los medios de comunicación a punta de mentiras, odio y miedo.
0: Okay.
1: Mira que pues estamos llenos de fake news, entonces llenos de bodegas, entonces la información corre vertiginosamente de un lado a otro, pero en su mayor porcentaje todos son o montajes, son mentiras, y entonces la gente anda como loca recibiendo toda esa información, entonces andan en un espectro pues, demencial, digámoslo así, de noticias, que finalmente la verdad nunca, no, la verdad está coartada con
0: sabe.
1: Un montón de mentiras.
0: Sí, claro.
1: Entonces de ahí salió precisamente y da título también a una de las canciones que se llama así.
0: Y además me da, pues creo que es un muy buen contexto para una canción como la que mencionaban antes y que es la que vamos a escuchar, Palestina. Creo que nos vamos ya entonces con la canción, con vale. Palestina, y antes quiero preguntarle si podemos encontrarlos en algún lugar, en redes, en la internet, dónde se puede escuchar el disco, cómo se puede adquirir.
1: Sí, curiosamente nosotros tenemos también una canción que se llama Redes Antisociales, pero es precisamente sacudir a la gente que necesitamos el contacto humano, pero también sabemos que las redes pues hacen parte del apoyo, digamos, bien utilizadas del apoyo
0: para los
1: digamos,
0: músicos
1: sí,
0: sobre
1: comunicacional
0: todo.
1: De las bandas. Nosotros nos encuentran pues como arroba Prostáticos, tenemos canal de YouTube, en Facebook, en Instagram, pero Prostáticos con XKZ, Prox. Okay. Tati Kos, K-O-Z.
0: Una escritura muy punqueta también. Él es Weimar Tejada. Debo decir que Giovanni Rendón no pensaba hablar, pero aquí nos acompañó también en
1: Muchas
0: este
1: gracias.
0: Espacio. Y vámonos con Palestina, una
1: Palestina
0: canción
1: libre.
0: Necesaria.
1: Gracias.

0: Continuamos aquí en La Plataforma, este espacio en el que les presentamos a ustedes los nuevos sonidos de Colombia. A lo largo y ancho del país se gestan otras sonoridades, las contemporáneas, y este es un espacio para que usted se vincule con esos nuevos sonidos. Vamos ahora con una banda de mujeres. Están muy presentes las mujeres hoy en nuestro programa. Se trata de, voy a decirlo como ellas mismas lo definen, dos rolas, tres costeñas y una pastusa. La Rola Band, un ejercicio que fusiona un poco de folclore con otras sonoridades y nos presenta una propuesta muy interesante. Está con nosotros aquí Nancy Cano para contarnos de La Rola Band, que además aparece como consecuencia de la coincidencia. Y es por ahí por donde yo quiero comenzar esta entrevista, Nancy. Bienvenida y cuéntenos cómo es eso de que una banda se forma desde la coincidencia.
1: Bueno, muchas gracias por la invitación, también por permitir estos espacios para visibilizar el trabajo de tantas mujeres que venimos haciendo durante toda nuestra vida y que pues también tenemos pocos espacios también en donde podemos mostrar. Entonces, muchas gracias por todo este trabajo, por el espacio. Y bueno, sí, La Rola es la agrupación, es una agrupación conformada por tres costeñas, una pastusa y dos rolas, efectivamente, en Bogotá, por eso el nombre, porque es la reunión como de todas las regiones, de varias regiones, la diversidad de regiones. Entonces, básicamente, el trabajo Coincidir fue en respuesta a esto. Fue una coincidencia que llegamos a conocernos y llegamos a establecer un vínculo bastante cercano, casi que hermandad, y pues la música surgió también de esto.
0: ¿Cómo se vinculan con esas músicas del Caribe que son tan diversas y cómo van decidiendo las influencias que van a tomar partido también en esa apuesta musical?
1: Pues yo creo que también es parte como de buscar ser individua dentro de un colectivo, ¿no? Uh-huh. Entonces cada una imprime su influencia, sus estudios, todo su contexto musical, y eso va como que organizando o dando paso a una fusión de cosas. No es tanto como que se decida exactamente por dónde se quiere llegar, sino lo que se busca es como intentar como hablar, como conversar con todas estas diversidades.
0: Voy a volver a la coincidencia. Ustedes son seis mujeres y esa apuesta desde lo femenino tiene un peso y un valor muy importante en el contexto musical y social de un país como el nuestro. Cuando usted habla de esa coincidencia que también traduce de lo individual a lo colectivo, como me respondía ahorita, pues ¿qué valor toma el género a la hora de pensar en La Rola Band?
1: Yo creo que el género siempre hace que se tomen, que se asuman de diferentes maneras los proyectos. Entonces, digamos que trabajar con mujeres hace que entre nosotras tengamos otra manera de encaminar los proyectos. El proyecto La Rola siempre nace como desde una hermandad, desde una amistad. Y eso sí es propiciado, creo yo, que a partir del género, ¿no? Como que esta hermandad, esta comunidad, esta, ¿cómo se le puede llamar? Como este sentir femenino, de alguna manera nos ha aislado a hacer música, a encontrarnos en el camino y a lograr producir un proyecto.
0: Y en ese proyecto, ¿qué lugar, pues lo pienso desde la música ya en sí mismo, qué lugar ocupa lo femenino, ese sentir femenino o esa solidaridad, sororidad entre mujeres y esas individualidad en la experiencia de lo femenino, puesta en las letras y puesta en las canciones, en las músicas?
1: Pues que el lugar es, o sea, básicamente es como lo primario. Uh-huh. Es como, eso es el básicamente una de las máximas dentro de la agrupación, ¿no? Uh-huh. O sea, a partir de ese género, a partir de esa feminidad, es que se conversa, es que se arma incluso familia. Y desde ese lugar también se hace música, uh-huh. Se plantean opciones y se plantea como un diálogo dentro de la diversidad del grupo.
0: Qué bien. Vamos a hablar de Vivir y Coincidir, el EP que están presentando, y pues del que hace parte Pierdes, la canción que escucharemos más adelantico en la plataforma. Cuénteme de cómo llega Vivir y Coincidir, una vez más la coincidencia presente, y cómo llegamos a Pierdes.
1: Bueno, pues básicamente nosotras venimos conformándonos desde el 2019. Empezamos a trabajar, empezamos como a ver toda esta sororidad y toda esta hermandad, y empiezan a surgir de manera como también sinérgica la música. La directora, que es Lindy Sánchez, la pianista, ella trae como unas composiciones en donde todas empezamos también a dar forma, a dar forma como a todo este trabajo. Empieza como toda la parte de preproducción y producción en el 2020, y 2021 más o menos, mientras estábamos trabajando y en otras cosas, y en el 2022 es que sale Pierdes como sencillo, primer sencillo, y bueno, ya a partir del 2023 es que sale finalmente todo el EP.
0: Y háblame de Pierdes, que es la canción que vamos a escuchar, ¿cómo aparece? ¿Qué es eso que no alcanzamos a ver los oyentes o a saber los oyentes de Pierdes? ¿Qué es lo que hay detrás?
1: Pues Pierdes es una canción desde la experiencia y desde la visión también de la compositora, que es Lindy Sánchez. Uh-huh. Ella compone esta canción y lo que digo, pues nosotras intentamos como entre el grupo darle la forma. Es una canción de desamor, es una canción también que reivindica como todas estas sensaciones de la mujer, vistas uh-huh. desde la mujer.
0: Seguramente muchas se identificarán con Pierdes. Antes de entrar en materia con esta canción, recuérdele a nuestros oyentes cómo pueden contactarse con La Rola Band, dónde los pueden encontrar, dónde pueden escuchar su música.
1: Bueno, La Rola Band está en todas las plataformas de streaming, tiene todos los, el EP pasado que salió en el 2023, está toda la música ya puesta en plataformas de streaming, entonces Spotify, Deezer, Apple Music, todas están ahí. Contacto en Instagram como @larolaband, bueno, ya TikTok también, @larolaband, y todas las redes sociales @larolaband.
0: Listo, La Rola Band, vamos con Pierdes, una canción de desamor que componen estas chicas, pues que se habla de la experiencia personal de Lindy, la directora, pero también me parece importante recordarles los nombres de las otras cinco chicas que hacen parte de La Rola Band: Ena, Nancy, Caro y Cami. Ellas nos traen Pierdes a esta plataforma.

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4: Cordial saludo, con ustedes Renato Vélez. Bienvenidos una vez más a Músicas de la Montaña. Hay duetos cuya historia parece escrita desde el comienzo, dirían algunos, como si la música hubiese sido el destino inevitable de quienes los integran. En este sentido, podría decirse que el caso de Posada y Calle es particular. Lo que uno puede leer en los registros y notas de sus discos y en una que otra nota de periódico o revista, de las pocas que se les dedicaron, evidencia que no es la historia de dos hombres que abandonaron todo para dedicarse a la música y los escenarios. Se trata de dos personas que llegaron a la música desde otro lugar, por otro camino. Como dijimos en programas anteriores, uno era abogado, el otro empleado de la Federación Nacional de Cafeteros. Ambos tenían profesiones estables, horarios definidos y vidas organizadas fuera del medio artístico. Aún así, terminaron por convertirse en una de las referencias inevitables de la música andina colombiana. Recordemos brevemente que Jaime Posada Laverde nació en Pueblo Rico y se crió en Jericó. Comenzó con el clarinete en el coro parroquial.

especial hasta que la guitarra terminó por imponerse como instrumento central de su vida musical. Por su parte, Fernando Calle Garcés, oriundo de Titiribí y abogado de la Universidad de Medellín, pasó por la compañía de zarzuelas Frutos de la Montaña, dirigida por Jaime Santamaría. Allí se formó y desarrolló una relación más estructurada con el canto. Se conoció con Jaime gracias a la Coral Carlos Vieco, de la que Fernando fue fundador y presidente. En principio no hubo un gran proyecto artístico detrás del encuentro. Hubo reuniones, conversaciones, ensayos y una afinidad que poco a poco se convirtió en otra cosa. En algunas notas de sus primeros discos, editado por Seida o Codiscos, insisten en una idea que vale la pena retener. El dueto fue obra de la coincidencia. La frase parece menor, pero ayuda a entender la naturaleza de Posada y Calle. Nunca se asumieron completamente como músicos profesionales. Ensayaban en las horas libres, montaban repertorios por gusto y entendían la música como una práctica sostenida por devoción más que por cálculo. Incluso, cuando ya eran reconocidos, seguían describiendo su trabajo como un pasatiempo llevado con disciplina. Allí radica una de las claves de su singularidad. No pertenecían al circuito tradicional de cantores populares ni provenían de los espacios más bohemios de la música colombiana. Hernán Restrepo Duque llegó a decir que fueron los primeros muchachos de sociedad que ingresaron de lleno a la fonografía nacional. Esa condición desplazó ciertas formas habituales del dueto andino y abrió otras posibilidades que iremos explorando a lo largo de este programa. Para empezar el espacio musical, escucharemos al dueto Posada y Calle en compañía del conjunto Iván Uribe interpretar Filigrana, un vals de Jaime Posada Laverde y Hugo Tres Palacios, seguido de Posada y Calle con el conjunto de León Cardona interpretando el pasillo Despedida de José Ángel Buesa y Fernando Calle Garcés. Además, el pasillo Mi Casita Te Espera de Óscar Villegas y Carlos Vieco, interpretado por Posada y Calle en compañía del conjunto de León Cardona. Y El Día de la Fuga, un pasillo de Alfonso Garavito, interpretado por Posada y Calle.

Con frecuencia se habla de los duetos andinos colombianos como expresiones espontáneas, casi naturales de la vida cotidiana. La imagen del cantor es casi una figura mítica, suele ser representado como una persona acompañada de una guitarra que interpreta canciones aprendidas de oído. Dicha imagen sigue ocupando un lugar importante dentro del imaginario musical colombiano, pues los pocos merenderos que sobreviven son prácticamente la personificación del cantor de la música andina, aunque poco o nada se canten ya los ritmos de esta región. Volvamos a Posada y Calle, quienes entraron en este mundo con sus particularidades, en tanto lograron introducir variaciones que modificaron de manera silenciosa las reglas. Fernando Calle tenía formación musical, más allá de la intuición. Había estudiado canto, participado en coros y pasado por escenarios de zarzuela. Jaime Posada, por su parte, desarrolló una relación minuciosa con la guitarra y con la organización de los arreglos. Las notas de sus discos lo describen como el hombre encargado de dar forma y colorido a cada canción del repertorio. Esa división de funciones no era menor, supuso una manera distinta de asumir el trabajo musical. En varias reseñas y testimonios insisten que Posada y Calle fueron de los primeros duetos colombianos en abandonar parcialmente la práctica de cantar exclusivamente de oído. Incorporaron partitura, estudio vocal y arreglos más elaborados para las segundas voces. La transformación puede parecer técnica, pero sus efectos fueron más amplios. La segunda voz dejó de limitarse al acompañamiento armónico tradicional y comenzó a adquirir movimiento propio. Allí apareció buena parte del sello sonoro del dueto. Ellos mismos explicaban su método con cierta sencillez. Decían que intentaban interpretar las canciones ceñidas lo más posible a la partitura genuina. Incluso escribían a letristas y compositores buscando letras originales o versiones correctas de las obras que robaban su interés. Esta actitud nos dice que la música no era asumida únicamente como inspiración o emoción, sino también como un trabajo de precisión. Todo esto ocurrió sin que jamás dejaran de definirse como músicos aficionados. Nunca abandonaron sus profesiones ni transformaron completamente su vida alrededor de la industria musical. De hecho, se jactaban de no haber hecho serenatas y de evitar ciertos rituales típicos del cantor popular. Preferían los auditorios, las grabaciones y los espacios de escucha más controlados. Tal vez por esta razón, su irrupción produjo tanto impacto. No solo cantaban distinto, representaban otra manera de habitar el mundo de la música andina colombiana. Un espacio donde la disciplina podía convivir con el afecto y donde el rigor técnico no implicaba necesariamente abandonar la sensibilidad tradicional de las canciones. Para continuar con la música, escucharemos a Posada y Calle en compañía del conjunto de León Cardona interpretar el bambuco Ojos, Cielo y Mar de Fernando Calle Garcés, seguida de la interpretación que hacen Posada y Calle con el conjunto de Luis Uribe Bueno del pasillo Amor y Olvido de Fernando Calle Garcés y Luis Uribe Bueno. También escucharemos a Posada y Calle con el conjunto de Luis Uribe Bueno interpretar Las Canas de mi Madre, un pasillo de Carlos Mazo y Carlos Vieco, y a Posada y Calle interpretar Injusticia, bambuco de Cecilia de Calle.

Cuando Posada y Calle comenzaron a grabar para Discos Fuentes en la década de 1960, Medellín atravesaba un momento particular dentro de la música colombiana. La ciudad concentraba una cantidad extraordinaria de duetos: Obdulio y Julián, Ríos y Macías, Espinosa y Bedoya, Gómez y Villega, Pineda y Pérez, entre muchos otros. Más que casos aislados, conformaban todo un ecosistema musical que articulaba radio, casas disqueras, festivales y presentaciones públicas. Posada y Calle ingresaron a ese circuito por una vía relativamente accidental. Una fiesta social terminó por convertirse en su plataforma de lanzamiento. Toño Fuentes los escuchó cantar y percibió allí algo distinto. Poco después grabaron Posada y Calle con guitarras, disco que abrió el camino hacia la televisión nacional y las giras internacionales. En apenas unos meses apareció un segundo disco de larga duración. El ascenso fue rápido. Sin embargo, lo interesante, además de la velocidad con que alcanzaron reconocimiento, es el tipo de repertorio que construyeron. En sus discos conviven piezas clásicas de la música andina con composiciones recientes y obras propias. Habían pasillos tradicionales junto a bambucos contemporáneos, canciones ampliamente conocidas al lado de otras que prácticamente eran inéditas para el público discómano colombiano. Las notas promocionales de la época intentaban fijar una imagen muy concreta del dueto. Discos Fuentes hablaba de una música que conservaba el ancestro y la idiosincrasia de los abuelos. La retórica resulta reveladora. Posada y Calle eran presentados como custodios de una sensibilidad asociada al mundo arriero, al café y a las montañas antioqueñas. No obstante, detrás de esa imagen había una contradicción interesante. Esos intérpretes de la tradición viajaban por Centroamérica, grababan para grandes sellos y actuaban ante diplomáticos en Estados Unidos. Es decir, la tradición no aparecía en ellos como algo inmóvil, circulaba. Viajaban discos, estudios de grabación y escenarios internacionales. Quizás atención explique parte de su éxito. Mientras las letras evocaban caminos de herradura y nostalgias rurales, sus voces ya pertenecían plenamente a la modernidad fonográfica colombiana. En ese tránsito entre lo local y lo masivo, Posada y Calle terminaron ocupando un lugar particular. No eran únicamente intérpretes de canciones andinas. También fueron protagonistas de una etapa en la que la música colombiana comenzó a profesionalizar sus modos de grabación, circulación y escucha. Para continuar con la música, escucharemos a Posada y Calle con el conjunto de Luis Uribe Bueno interpretar el bambuco Llanto de Amor de Jaime Posada La Verde. Seguiremos con Posada y Calle en compañía del conjunto de Luis Uribe Bueno interpretando la danza Noche de Luna Llena de Luis Uribe Bueno, a Posada y Calle interpretar en compañía del conjunto de Tomás Burbano, María, un bambuco de Fernando Calle Garcés,

Hay una frase de Hernán Restrepo Duque que aparece repetida en distintos testimonios sobre Posada y Calle. En la historia de los duetos de la canción popular en nuestro país, tendría que hablarse de un antes y un después de Posada y Calle. La afirmación puede sonar excesiva. Toda historia, no solo en la música, tiende a exagerar ciertos nombres. Sin embargo, cuando se revisa con detenimiento la trayectoria del dueto, la frase deja de parecer simple entusiasmo. Posada y Calle no transformaron la música andina colombiana mediante manifiestos ni rupturas espectaculares. La modificación que llegó con ellos ocurrió en otro nivel. De otra forma, introdujeron maneras distintas de organizar las voces, asumieron el ensayo con rigor, cuidaron la pronunciación, trabajaron sobre la partitura y establecieron un vínculo particularmente meticuloso con el repertorio. Lo decisivo es que todo eso fue incorporado sin romper del todo con la sensibilidad tradicional de las canciones. Quizá allí radique la razón por la que siguen resultando interesantes. Su música no transmite la sensación de estar intentando modernizar agresivamente el folclore. Más bien, deja la impresión de un desplazamiento lento y deliberado, casi imperceptible por momentos. Una transformación que ocurrió desde adentro de la práctica misma. También hay algo profundamente revelador en la relación que mantuvieron con la música. Nunca dejaron de considerarla un espacio paralelo a sus profesiones. Mientras otros artistas organizaban su vida alrededor del espectáculo, ellos seguían hablando de reuniones sociales, horas libres y repertorios montados por gusto personal. Esa condición de aficionados persistente les permitió conservar cierta distancia frente a las exigencias y presiones más inmediatas de la industria, que todo lo mide con números. Tal vez, por eso muchas de sus interpretaciones producen una sensación extraña, la de escuchar a músicos que trabajan con enorme disciplina, sin perder del todo la intimidad del encuentro inicial. Como si detrás de cada grabación, todavía permaneciera algo de aquellas reuniones donde dos amigos empezaron a cantar sin imaginar demasiado las consecuencias. Al final, Posada y Calle dejaron mucho más que discos o canciones populares. Dejaron una forma específica de entender la música andina colombiana. Una práctica donde la técnica no elimina la cercanía, donde el estudio no cancela la emoción y donde la tradición puede transformarse sin necesidad de proclamarse moderno. Para cerrar el espacio musical, escucharemos a Posada y Calle con el conjunto de Tomás Burbano interpretar El Bambuco Sin Verte de María Isabel Chava Rubio, seguida de Posada y Calle en compañía de Tomás Burbano y su conjunto interpretando La Criolla Tu Partida de Fernando Calle Garcés y Carlos Vieco. También escucharemos a Posada y Calle en compañía del conjunto de Iván Uribe interpretar El Farolito, guabina de Ruth Correa de Restrepo y Jaime Correa. Agradecemos a don Jorge Benjumea su ayuda siempre atenta en los controles, a Alejandro Arias y al profesor Asdrúbal Valencia por la música y a ustedes Radio Escucha. Hasta una próxima oportunidad.

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en su emisora radio.unal.edu.co. Nos puede escribir, contactar vía correo digital, correo electrónico a la dirección oficial de este espacio, que es vallenato@unal.edu.co. vallenato@unal.edu.co. También lo puede hacer dejando un mensaje de texto o de voz, de audio, al teléfono oficial de este espacio, que es el 301-241-3033. 301-241-3033. A todos a quienes lo hagan, a estos medios de comunicación, al correo, al teléfono, a cualquiera de ellos, les envío

Enviaré a partir de hoy, a partir de este fin de semana y solamente esta ocasión, un libro de Amílcar Acosta Medina, Juglares Ausentes, un libro nuevo para que usted lo tenga allí en su buzón electrónico, en su correo digital, Juglares Ausentes, a todos a quienes se comuniquen. A partir de este momento, lo pueden hacer hoy, mañana y cualquier día de la semana, a vallenato@unal.edu.co, vallenato@unal.edu.co, o también al 301-241-3033. Juglares Ausentes no necesita de ningún otro requerimiento, solamente escribir a esas instancias que acabo de mencionar. La asistencia técnica en Bogotá, Eliana Lucía Roa, en Medellín, Ronald Villa. La producción, presentación y dirección del periodista Mauricio René Pichot Elles. Macondo era entonces una aldea de 20 casas de barro y caña brava, construidas a la orilla de un río de aguas diáfanas que se precipitaban por un lecho de piedras pulidas, blancas y enormes como huevos prehistóricos. El mundo era tan reciente que muchas cosas carecían de nombre y para mencionarlas había que señalarlas con el dedo. Primer párrafo de la mítica, de la célebre e inmortal 100 años de soledad de Gabriel García Márquez, en la edición conmemorativa de la Real Academia Española y de la Asociación de Academias de la Lengua Española. 100 años de soledad de Gabriel García Márquez. Arranca con una descripción que sale desde la inspiración que tuvo desde los 8 o 9 años cuando debió abandonar ese pueblo, ese lugar, ese terruño que siempre llevó atravesado por dentro. Y que en cualquier lugar del mundo llegaba a sus remembranzas, a sus añoranzas. Porque recordó siempre cómo cuando su abuela Tranquilina Iguarán atendía a los viajeros que pasaban por Aracataca, escuchaba las narraciones de ella, de la mamá de Luisa Santiago y la esposa del coronel Nicolás Márquez. Siempre dijo a quienes lograron algunas de las pocas entrevistas que dio que nunca se le olvidó que solo era el hijo del telegrafista del pueblo y que esos cantores, esos trovadores, esos poetas populares que por la vieja casa de Aracataca pasaban, narraban las cosas como él quería narrarlas, como quiso contarlas, solo que ellos lo hacían en escasos minutos. Hoy en Aquí canta el vallenato mi pueblo. Lo presento. La inspiración de quien este periodista considera el poeta popular más grande de esta expresión literaria, de esta narrativa del Caribe eterno, Leandro Díaz, siempre Leandro, una remembranza, una añoranza de esa tierra. No solo en la Guajira, en el valle, también se sentía como en su tierra, como en su pueblo. Muchos la conocen de esa manera, mi pueblo. Algunos otros la llaman el Atonuevero. Hoy, en Aquí canta el vallenato, mi pueblo, reitero, y la interpretación la hace Jorge Oñate con el conjunto de los hermanos López, ambos de La Paz, en el hoy departamento del Cesar. Mi pueblo o el Atonuevero.

De manera muy particular, Leandro Díaz, siempre Leandro, relaciona en su canto Hoy cuenta la gente, hoy cuenta mi pueblo, con Telecom. Telecom era la antigua empresa de telecomunicaciones del territorio nacional que permitía establecer precisamente eso, llamadas telefónicas a nivel nacional y sobre todo a nivel internacional. Iba uno a unas cabinas y cada una de las sucursales, entre comillas, de Telecom era atendida por señoritas que marcaban el número telefónico a donde uno debía comunicarse, a donde uno tenía que realizar, que hacer alguna llamada. Hoy cuenta mi pueblo con Telecom. Lo menciona Leandro, siempre Leandro, en su canto El Atonuevero o Mi Pueblo. Muchos años después, Telecom fue regalada por alguno de los gobiernos de turno a una multinacional española, con gran cantidad de esas locaciones materiales, de esas edificaciones y toda la infraestructura tecnológica de avanzada. Creo que ya tenía fibra óptica en su momento Telecom para realizar las llamadas nacionales e internacionales. Hoy, en Aquí Canta el Vallenato, Mi Pueblo.

En la carrera 13, con calle 23, costado occidental, costado suroccidental, quedaba una de las sucursales más grandes de Bogotá de Telecom. De hecho, allí, en el principio de la carrera periodística de este periodista, era necesario asistir para enviar las noticias vía microondas, cuando solo existían dos canales públicos, lo que volvió a ser Inravisión y la cadena 2. Ambas salían por el mismo sistema de medios públicos que hasta hace algunos días era RTBC. Inravisión es el Instituto Nacional de Radio y Televisión, y allí, a Telecom, íbamos los periodistas a enviar las noticias vía microondas. Es aquí Canta el Vallenato, 98.5 Bogotá, 100.4 la ciudad de Medellín. Patillal es el pueblo que pare canciones, que pare compositores, poetas populares. Allí llegó a esta existencia el maestro Rafael Calixto Escalona Martínez, el 26 de mayo de 1927, de acuerdo con información oficial y como lo sostienen muchos de sus allegados, familiares y cercanos. También llegó a esta existencia José Alfonso Chiche Maestre, un poeta popular reciente que tiene alrededor de 60, 60 y tantos años, y heredó ese enriquecimiento literario de los versos que a su vez Escalona había heredado del maestro Tobias Enrique Pumarejo, Don Toba. Esta es una de sus creaciones, de sus inspiraciones más trascendentales. La grabaron los hijos de la vieja Carmen Díaz y del viejo Emiliano por allá en la primera mitad de los años 80, y se llama del maestro José Hernández Maestre, el hijo de Patillal.

Es aquí canta el vallenato, son los 98.5. Esto es la frecuencia modulada. Originamos aquí en el Uriel Gutiérrez Gorgona en Bogotá y también para los 100.4 de la misma frecuencia en la ciudad de Medellín. Y es el espacio que usted escucha y que está dedicado a la narrativa del Caribe eterno, a los cantos, a los cuentos, a las leyendas. Usted puede comunicarse a vallenato@unal.edu.co, vallenato@unal.edu.co o al 301-241-3033, 301-241-3033. Allí usted va a recibir a vuelta de correo electrónico un libro, cortesía de José Acosta Maestre, de su hermano Amílcar Acosta Medina, que se llama Juglares Ausentes. Juglares Ausentes, que ha enviado a este periodista el médico cirujano en uso de buen retiro, José Acosta Maestre. Solamente usted tiene que escribir a vallenato@unal.edu.co o también al 301-241-3033. No necesita de algún otro requerimiento. Si le dicen que le van a cobrar por este libro, eso es absolutamente falso. No es cierto, usted solo debe escribir o dejar un mensaje de audio, de texto, de voz a ese correo electrónico. En los cerca de 20 años de este espacio, ya este periodista ha entregado estos libros digitales, virtuales, a cerca de 25.000 oyentes de la Radio UNAL. Reitero, solamente debe escribir o dejar un mensaje de audio, de voz, a vallenato@unal.edu.co o al 301-241-3033. Gilberto Alejandro Durán Díaz, el más grande juglar del canto vallenato. Desde los 12 años, aquí he manifestado durante todo este tiempo que Alejo nació y estuvo durante un tiempo en una especie de esclavismo. Era racionero de una hacienda, Las Cabezas, en el municipio de El Paso, hoy departamento del Cesar. En su momento, eso era Magdalena Grande. Y Alejo era el encargado de llevar los alimentos a los vaqueros, a los trabajadores, a quienes ejercían labores en esa hacienda Las Cabezas. En algún momento encontró un acordeón que interpretaba de manera magnífica su hermano Luis Felipe. De hecho, muchos de los expertos, de los analistas, de los conocedores de esta expresión literaria que son estos cantos del Caribe eterno, dicen que Luis Felipe era el mejor intérprete de acordeón de los tres. Entre Luis Felipe, Alejo y Nafer, dicen que Luis Felipe destacaba como el más diestro y el más experimentado en la interpretación del acordeón. Salió del Paso, Cesar, a buscar fortuna, nombre y a hacer lo que él llamó siempre sus corredurías. En principio fue hasta lo que hoy son los departamentos de Bolívar, Córdoba y Sucre. Allí, en muchas de esas poblaciones, estuvo durante varios años, sobre todo en Planeta Rica, en Sahagún. Vivió alrededor de 6 años. Pero, como se lo dijo a David Sánchez Juliao, en una entrevista de las pocas que concedió por allá en el año de 1988, el pueblo que más lo quiso a él queda en el departamento de Bolívar. A ese pueblo, desde lo más profundo de su sentimiento, desde esos adentros inigualables, le cantó Alejo Durán. Se llama Altos del Rosario.

0: Voy a leer algunos de los mensajes que han llegado al teléfono, al conmutador de este espacio, 301-241-3033, ante la imposibilidad de hacer los que llegan a la dirección virtual, al correo electrónico. No tengo equipo en estos momentos donde leerlos acá en el estudio. Hola Mauricio, de nuevo por estos lados. Gracias por tus magníficos programas. Tú eres el gran mensajero del vallenato. Abrazo rompecostillas, dice Zoilo Enrique Aarón Arcón. Zoilo Enrique Arcón Domínguez. Gracias, Zoilo Enrique. Es una manera de expresar el afecto en el Caribe eterno con el llamado abrazo rompecostillas. Un saludo especial. Gracias, Zoilo Enrique Arcón Domínguez. Saludos, estoy en Tunja haciendo un trabajo con la alcaldía, capacitando a los ciegos, y estaba escuchando música vallenata en una emisora por internet que se llama Rancherías Estéreos, y hasta ahora escucho el programa. Muy bueno para preservar la música clásica vallenata. Enviarme el ebook para ver qué tal. Éxitos, dice Federico Gómez Charris. Federico, muchas gracias por escucharnos allí en la capital del departamento de Boyacá. Rancherías Estéreos, Blogspot, retransmite este espacio cada sábado. Un saludo especial y gracias por escucharnos y por escribir. Buenos días, en sintonía como siempre, Fermín Camargo Moreno, abogado penalista y amante del folclor vallenato. Gracias por hacer perdurar la cultura y la esperanza del pueblo. Fermín Camargo Moreno, gracias Fermín por escuchar y por escribir a Aquí Canta el Vallenato. Estoy escuchando su fabuloso programa y deseo el libro Juglares Ausentes. Mi nombre es Ricardo Abella Salazar. Mi correo es, y relaciono un correo electrónico a donde con mucho gusto, Ricardo, le enviaré este libro, Juglares Ausentes, del doctor Amílcar Acosta Medina. Saúl Buitrago escribe, Mauricio, muy buen día, gracias por la audición de hoy. De entrada, la remembranza de nuestro querido Telecom. En muchos lugares de esta querida nación todavía se ven las instalaciones en completo abandono de esa empresa acabada por la avaricia de los dirigentes ineptos de turno. Yo diría más bien, no solo ineptos, sino codiciosos. Un abrazo y por favor, llevemos con la música a conocer historias de los pueblitos colombianos. Saúl Buitrago, desde Funza, esto es occidente del departamento de Cundinamarca. Buenos días, Mauricio, René, excelente programa. Es un placer escucharlo, como todos los sábados, reportando sintonía. Felicitaciones por tanta dedicación. Bendiciones infinitas, Sandra Jiménez. Un saludo especialísimo, Sandra. Sandra Jiménez nos escucha en la Colina Campestre, eso es noroccidente de Bogotá. Un saludo especialísimo, Sandra.
1: Hubo una emoción barranquera que mi pueblo no lo esperaba.
0: Una emoción barranquera, pero atonuevera. Barrancas, Guajira, la tierra del maestro Leandro, siempre Leandro Díaz, pero también Atonuevo, en Codazzi, en el Copey, en el viejo valle, querido, vivió muchos años. Y todos esos pueblos, todas esas tierras, esos terruños, quedaron enclavados en los adentros del más grande poeta popular del cantar vallenato, de la narrativa del Caribe eterno, Leandro, siempre Leandro Díaz. Nació en Dibuya, frente al mar Caribe. Su mamá, estando en embarazo de él, se fue hasta esa tierra donde su esposo, es decir, el papá del maestro Carlos Huertas, realizaba algunos trabajos. No tenía mucha confianza la mamá del maestro Carlos Huertas respecto de la fidelidad de su cónyuge y fue a ejercer una especie de vigilancia durante un tiempo, y por esos azares, esas circunstancias de la vida de los seres humanos, allí en Dibuya, frente al mar Caribe, nació el maestro Carlos Huertas Gómez, conocido de manera trascendental y hasta la eternidad como el cantor de Fonseca. a esa tierra, a ese pueblo, siempre le cantó, siempre la llevó en sus adentros. Quiero presentar esta versión que a este periodista particularmente le gusta mucho. La primera vez que a este intérprete se le conoció y se le presentó como lo que es, como un extraordinario intérprete de la guitarra y cantor además, fue en este espacio, recuerdo, alrededor de hace 12, 13 años. Chiche Vadillo, él realmente se llama Ramón Noriega Vadillo. Con su guitarra y con todo el sentimiento, pero además con toda la admiración que aún le profesa a Carlos Huertas, una especie de himno del cantor de Fonseca a su tierra, a Fonseca. Se llama Así es Fonseca.

vallenato@unal.edu.co, vallenato@unal.edu.co es el correo electrónico a donde usted puede escribir y va a recibir a vuelta del mismo el libro Juglares Ausentes de Amílcar Acosta Medina, que ha sido enviado por su hermano, el médico cirujano en uso de Buen Retiro, José Acosta Maestre, para toda la audiencia de este espacio. Juglares Ausentes, simplemente con escribir a vallenato@unal.edu.co o llamar, dejar un mensaje de audio, de voz, de texto al 301-241-3033. En la primera mitad de los años 60 del siglo pasado, en 1962 más específicamente, Santander Durán Escalona cursaba bachillerato secundaria en la capital del Caribe, en la ciudad de Barranquilla. Allí fue ubicado por un grupo de sus paisanos que andaban, algunos decían en esos momentos, con el embeleco de convertir al Cesar en un departamento autónomo e independiente. Era la región del Magdalena Grande, conformada por los hoy departamentos del Cesar, La Guajira y el Magdalena. En 1960 había brotado de la inspiración de el hijo de la señora Abigail, la hermana mayor de Rafael Calixto Escalona Martínez, esta expresión literaria, esta obra monumental. Y lo instaban a que la misma se convirtiera en un himno para lo que querían esos vallenatos, conformar el departamento del Cesar, hecho que ocurrió a partir de 1967. El primer gobernador de ese departamento ya constituido fue quien posteriormente sería presidente de Colombia entre el año 74 y 78 del siglo pasado, Alfonso López Michelsen. El maestro Santander Durán Escalona, maestro, allí en su casa amplia, sabrosa, siempre añorada, del barrio El Cañaguate, del barrio Cañaguate, frente al Cerro Murillo. Un abrazo, un saludo especialísimo a usted, a Carlos, a Estela, a Leonor, a todos. Del maestro Santander Durán Escalona, oyen Aquí Canta el Vallenato, mi pueblo, y se llama Ese es el pueblo del maestro Santander Durán Escalona, el Cesar, la Guajira, la provincia, se llama Añoranzas del Cesar.

La voz inigualable de Santander Durán Escalona en ese su primer canto, ese que le llegó en instancias iniciales a su inspiración allí en la capital del departamento del Caribe, fue ubicado y este se convirtió, este canto, Añoranzas del César, en ese himno de quienes conformaron, de quienes arrancaron la iniciativa de la creación del departamento del César. Eso ocurrió en el año de 1967, por decreto. Recuerden ustedes que Alejo Durán decía que él era el hombre de las tres sedes. Magdalenense de nacimiento, nació el 9 de febrero de 1919 en El Paso, en esos momentos región del Magdalena Grande, cesarense por decreto a partir de 1967 y cordobés de corazón. El sitio, los lugares a donde fue a vivir en los últimos años de su existencia. Telecom une a los colombianos, era el eslogan, escribe el doctor Enrique Martínez. Un abrazo, doctor, muchas gracias por escuchar y por comunicarse. Jairo Hernán Ortega Ortega, él es el rector, el decano de la Facultad de Medicina de la Universidad de Ciencias Aplicadas, conocida como UDCA. UDCA, UDCA. Estimado Mauricio, de seguro la música del alma es el vallenato. Por eso cada sábado, religiosamente, de 9 a 11 a.m., sintonizo en la 98.5, aquí canta el vallenato. Eso recarga de amor, esperanza y vida mi alma. Adjunto mi artículo, el páncreas vallenato, para que lo obsequies a quienes escuchan este programa. Abrazos, gracias. A usted, médico Jairo Hernán Ortega Ortega, decano de la Facultad de Medicina de la UDCA. Y gracias por este artículo, el páncreas vallenato. Un saludo especial y también se lo haré llegar a toda la audiencia de este espacio. A quienes escriban a vallenato@unal.edu.co, vallenato@unal.edu.co, o a quienes esa comunicación la hagan al 301-241-3033, 301-241-3033. El valle tiene un guardián, el viejo valle querido, ese de Santander Durán Escalona, de Gustavo Gutiérrez, de esas parrandas inolvidables, de esos lugares inolvidables también para muchos de los guajiros, de los vallenatos, de la gente del Caribe eterno, el Callejón de la Purrututú, la Plaza Alfonso López, Alfonso López Pumarejo, el Barrio Obrero, cada uno de los lugares entrañables de esa tierra. Hoy en Aquí canta el vallenato, mi pueblo. Este es un canto del maestro Nicolás Maestre Martínez. Partió hacia la eternidad hace menos de un mes, alrededor de 2-3 semanas, desde el viejo Valle Querido. Quiero presentar esta versión que a mí particularmente me parece extraordinaria. La voz incomparable, clara, nítida, absolutamente maravillosa, de Silvio Brito. El Rey del Valle, un tributo al río César que circunda al viejo Valle Querido.

vallenato@unal.edu.co. vallenato@unal.edu.co es el correo electrónico oficial de este espacio, a donde usted puede escribir para recibir a vuelta de correo electrónico el libro cortesía de Amílcar Acosta Medina, enviado por su hermano José Acosta Maestre, Junglares Ausentes. También puede enviar un texto, un mensaje de voz, de audio, al 301-241-3033. 301-241-3033. Su nombre, que hoy se ha convertido en el hombre para defender a la patria. Navegaba en el Cesar una piragua que partía del Banco, viejo puerto, a las playas de amor en Chimichagua. Capoteando el vendaval se estremecía e impasible desafiaba la tormenta, y un ejército de estrellas la seguía, tachonándola de luz y de leyenda. Y más adelante, este poema fantástico continúa. 12 bogas con la piel color majagua, y con ellos el temible Pedro Albundia. En las noches a los remos le arrancaban un melódico rugir de hermosa cumbia. 12 sombras, ahora viejos, ya no reman, ya no cruje el maderamen en el agua, solo quedan los recuerdos en la arena donde yace dormitando la piragua. Atravesado estaba en el alma del maestro José Benito Barros Palomino su pueblo, su tierra, el Banco, departamento del Magdalena, pero también Chimichagua y esas playas de amor a donde llegaba esta embarcación. Se llama La Piragua. La versión la hace un huilense, dirían en el Caribe eterno, un cachaco. Nació en ese departamento. Se llamó Jairo Serrano, un extraordinario intérprete del cantar vallenato. Del maestro José Benito Barros Palomino del Banco, Magdalena. En esos momentos era Magdalena Grande y se llama La Piragua.

al 301-241-3033. 301-241-3033. Escribe emocionado también Ricardo Abella Salazar. Mil gracias. Muy emotivo y entrañable. Amor puro por nuestros aires sonoros campesinos. Felicitaciones. Él nos escucha también, como muchos oyentes, a partir de Rancherías Estéreo Blogspot, del compadre Osvaldo Gómez Toledo, quien retransmite este espacio. Vallenato, arroba unal.edu.es.

socio es el correo electrónico a donde usted puede escribir y va a recibir a vuelta de correo electrónico allí en su mismo buzón digital el libro Juglares Ausentes de Amílcar Acosta Medina. Juglares Ausentes, solamente con escribir a vallenato@unal.edu.co, vallenato@unal.edu.co, o con enviar un mensaje de texto, de voz, de audio al 301-241-3033.

Buenos días, reportando sintonía desde Kennedy, Bogotá. Felicitaciones por tan grandioso programa. Por favor, enviarme el libro Juglares Ausentes. Atentamente, Diego Rojas. Con mucho gusto, Diego. Se lo enviaré a su correo electrónico. Si envía una dirección virtual allí, en ese mensaje se lo podré enviar. Buenos días, Mauricio. Llevo varios sábados que podía escuchar su programa y esta melodía que da nostalgia, porque hoy en día no componen como antes. Saludos desde Fontibón. No relaciona el nombre. Escribe desde un 311-445 al 301-241-3033. Muchas gracias a este oyente desde el occidente de Bogotá por comunicarse, por escribir a Aquí Canta el Vallenato. Reitero, son cerca de 20 años ya en los 98.5 en Bogotá y 100.4, los dos en la frecuencia modulada de este espacio que pasa los sábados desde las 9 y hasta las 11 de la mañana. José Alfonso Chiche Maestre, José Alfonso Maestre Molina, a donde quiera que va, lleva atravesado su pueblo, su tierra, ese pueblo que pare cantores, en donde hay poesía, en donde hay narrativa del Caribe eterno. Apatillal, recuerdos de mi tierra.

Mi pueblo, hoy en Aquí canta el vallenato, parafraseando al maestro Leandro, siempre Leandro, Leandro Díaz. Mi pueblo, cada uno de estos poetas populares, de estos trovadores, de estos poetas del camino, siempre se inspiraron para mostrarle al pueblo, a la región, después al Caribe eterno y al mundo, el sentimiento que llevan en sus adentros por ese terruño en donde vinieron al mundo. Y por agradecimiento, porque ocurrió algún episodio trascendental en la vida de cada uno de ellos, brotaron estos cantos, estas expresiones literarias en el cantar vallenato. vallenato@unal.edu.co es la dirección electrónica donde usted puede escribir, vallenato@unal.edu.co, y también al 301-241-3033. Tendrá a vuelta de correo electrónico el libro Juglares Ausentes de Amílcar Acosta Medina, un libro digital electrónico, y también un artículo del médico Jairo Hernán Ortega Ortega, el decano de la Facultad de Medicina de la Universidad de Ciencias Aplicadas UTCA, el páncreas vallenato. Alfredo Pacheco Mercado, dos apellidos absolutamente trascendentales en el Caribe eterno. Recuerdo en estos momentos al rector histórico del colegio INEM, José Manuel Rodríguez Torices, de Cartagena de las Indias, como diría el maestro Nafer Durán, José Manuel Mercado, José Ramón Mercado, José Ramón Mercado y Pacheco, indudablemente el maestro Adolfo Rafael Pacheco. Alfredo Pacheco Mercado, médico, en tributo, en homenaje, en recordación a esa tierra que está allí, frente al Caribe eterno, a Cartagena, así, sencillo y simple. La interpretación la hace en el acordeón Johnny Gámez, en la voz Enrique Araujo, le dicen Enrique Quique Araujo, a Cartagena.

en los 98.5, originando en Gorgona, así es conocida esta locación por los exalumnos y por muchos de los actuales alumnos del Alma Mater, la Universidad Nacional Gorgona. Uriel Gutiérrez, aquí en Bogotá, en estos estudios, originamos en los 98.5 y para los 100.4 de la misma frecuencia modulada en la ciudad de Medellín, en la capital de la eterna primavera. Un saludo a Marta Lucía Cardona, quien nos escucha en esta tierra, y también a sus amigos en Australia que sintonizan este espacio. Durante estos casi 20 años hemos recibido correos electrónicos de Wellington, en Nueva Zelanda, también de Cabo Verde y de muchos otros sitios lejanos en donde sintonizan a través de la magia de la internet este espacio, radio.unal.edu.co, radio.unal.edu.co. Usted puede, en ese enlace, en cualquier lugar del planeta donde tenga internet, sintonizar este espacio. En Cartagena de las Indias, Rafael Enrique Reales Barcas Negras, un abrazo grande, Rafa, lo mismo que al exmagistrado Alcides Morales y al juez Freddy Machado López, sintonizan y reportan sintonía de este espacio. Es Aquí Canta el Vallenato. Le he dado permiso a mi alma para que vaya volando y vaya a ver a esa mujer y que se vaya acompañada de los vientos para que mis sentimientos entonces puedan llegar. Y ya cruzando las alturas de la Sierra Nevada de Santa Marta, pueda llegar a la tierra que a mí me hace suspirar. Allá en la hermosa Guajira, eso es la parte septentrional del territorio nacional, hay un pueblito juntico al mar. Y es la tierra que a mí me inspira y qué bonito me hace cantar. Julio César Oñate Martínez, creador insigne del cantar vallenato, escritor, investigador, lo que llaman folclorólogo. La interpretación la hacen los hijos de la vieja Carmen y del viejo Emiliano. Emiliano Alcides y Tomás Alfonso, alma viajera. Oyen, aquí canta el vallenato, mi pueblo.

Es aquí canta el vallenato. Usted nos escucha, reitero, desde los 98.5 en las llamadas ondas hercianas, como decían los viejos locutores, esos hombres de radio magníficos durante más de 70 años de esta labor. Muchos de ellos la hicieron trascendental, sobre todo desde los lugares en donde nació la radiodifusión en Colombia, la ciudad de Barranquilla y Cartagena de las Indias, con esas emisoras históricas, entre ellas emisoras Fuentes, de Toño Fuentes, uno de los estandartes de la comunicación por estas ondas hercianas desde la ciudad de Cartagena de las Indias, allí frente al Caribe eterno. Muchas gracias, gran programa durante 20 años. Buenos días, reportando sintonía, dice Diego Rojas, a el conmutador, al número telefónico de este espacio, a donde usted puede hacerlo también, que es el 301-241-3033, 301-241-3033. Escribe desde Fontibón, Rigoberto Palacios. Yo me gané un libro en físico de Luzuleta, es una reliquia. Saludos desde Fontibón. Claro, hace algunos meses se lo entregué personalmente. Llevo varios sábados que no podía escuchar su programa y esta melodía que da nostalgia porque hoy en día no componen como antes. Rigoberto Palacio escribiendo al conmutador de este espacio. Otra comunicación dice: buenos días, Mauricio. Quiero felicitarlo por este programa de lindos recuerdos de mi tierra, Ocaña. Le agradezco que me envíe, me imagino, supongo que el libro, con mucho gusto lo haré. Hay una canción del César que se llama Adiós al Magdalena. Dice: mi alma se entristece porque llevo una gran pena. Se despide un cesarense con un adiós al Magdalena, pero no la he podido ubicar en ninguna plataforma. No la tengo en la memoria en estos momentos, pero con mucho gusto se la ubicaré. Escribe Ruth Estela Pérez Sánchez. Ruth Estela, con mucho gusto la ubicaré en estas próximas horas. También escribe al conmutador de este espacio, María Luisa. Hola, buenos días. Magnífico programa. Gracias, María Luisa, por comunicarse. Todos ustedes pueden hacerlo a vallenato@unal.edu.co, vallenato@unal.edu.co y al 301-241-3033. A vuelta de correo electrónico tendrán el libro Juglares ausentes de Amílcar Acosta Medina y un artículo del médico Jairo Hernán Ortega, el páncreas del vallenato.

Una de las características esenciales de los pueblos, sobre todo en el Caribe eterno, es la presencia de personajes históricos, trascendentales y eternos. La vieja Magno, Jesús Zuleta, también se le llama los colibríes. Hoy en Aquí Canta el Vallenato, mi pueblo.

Adrián Pablo Villamizar Zapata llegó a esta existencia en el Gran Buenos Aires, en la República Argentina, en el sur del continente. Sin embargo, su pueblo es el Caribe eterno. Tiene a San Juan del Cesar, en el sur de La Guajira, atravesado en el sentimiento. Es un poeta popular que además es médico. Su padre también lo era. El padre de Adrián y su progenitora, su mamá, fueron asesinados por la violencia miserable del Caribe eterno y de mucho del territorio nacional. Es un poeta popular con gran profundidad, con mucho sentimiento en sus adentros. La nevada se enrojece por el sol que se asoma en el Perijá. Allí, entre el Perijá y la nevada, la Sierra Nevada de Santa Marta, está el viejo Valle Querido, que rememora, que añora Adrián, quien de nuevo vive aquí en la capital de la República. Recuerda a una vendedora con una palangana. Una palangana es un recipiente amplio, metálico, por lo general de aluminio, que pregona Bocachico Fresco del Cesar. Y habla en este canto de los dulces de maduro y de ñame, de la vieja Aminta Monsalvo y el peto de la viuda en la novena. Y recibo una reseña fantástica de José Acosta Maestre sobre el peto de la viuda en la novena, en Valledupar. A la matrona y fundadora ya fallecida del hueco, por costumbre le llamaban la viuda Molina, su hija Luisa López, a quien le dicen Lula por cariño, y hoy en día ya es adulta mayor, fue la continuadora de la venta del más sabroso y tradicional peto, como además fritos costeños tradicionales, deditos de queso, carimañolas, arepas de queso, agua de maíz helada, jugo de corozo, empanadas y pasteles de masa y de arroz. El típico restaurante El Hueco se encuentra ubicado en la famosa carrera novena, entre calles 13A y 13B, en el histórico barrio Cañaguate de Valledupar. Este local, con más de 5 décadas de historia y tradición, es reconocido por ofrecer auténtica comida típica vallenata y caribeña, con el sazón al gusto del vinagre criollo y del suero salao. Cierran temprano, casi siempre a las 8:30 de la noche, aproximadamente, porque venden todo. Del maestro Adrián Pablo Villamizar Zapata, la versión la hace Iván Ovalle en la voz, el acordeón, Santander Orozco, los arreglos de Mansell Cárdenas. Te debo una canción, te debo una canción, Valledupar. Oyen, aquí canta el vallenato, mi pueblo.

Ese es un trozo del himno de Valledupar, y a mitad de la canción, del canto, hay una alegoría a Nació mi poesía del maestro Fernando Dangón Castro.

La nevada se enrojece por el sol que se asoma en el Perijá, allí en el viejo Valle Querido. Hoy, en Aquí Canta el Vallenato, mi pueblo. Los dulces de maduro y de ñame, de la vieja Minta Monsalvo y el peto de la viuda en la novena. Hoy en Aquí Canta el Vallenato. El correo electrónico es vallenato@unal.edu.co, vallenato@unal.edu.co, y el número de teléfono donde usted se puede comunicar es el 301-241-3033, 301-241-3033. Allí usted va a recibir a vuelta de correo electrónico el libro Juglares Ausentes de Amílcar Acosta Medina. Amílcar Acosta Medina, Juglares Ausentes. Coraje fue lo que sintió Santander Durán Escalona ese día cuando pasó por la Plaza Alfonso López de Valledupar y encontró a un grupo de indígenas arhuacos tirados en los sardineles, ebrios por el consumo del ron artesanal, chirrinchi, despojados por los ladronzuelos de sus mochilas, poporos y tutusomas, elementos tradicionales de sus vestimentas e insignias de su esencia ancestral. Abro comillas, sentí rabia contra nuestra gente por desconocer un patrimonio cultural tan valioso. Cierro comillas. Hay quienes los llaman de manera despectiva indiamenta. Hoy en Aquí Canta el Vallenato, mi pueblo, esa indiamenta hace parte de mi pueblo, de este pueblo colombiano, del Caribe eterno. Mauricio, buenos días, un abrazo fraterno en sintonía. Como todos los sábados, escuchar este programa radial me transporta a mi pueblo a recordar tiempos pasados. Felicitaciones, orgullosamente nacido en Ciénaga de Oro. Eso queda en Córdoba, qué bella tierra. Edgardo Escudero Martínez, un abrazo especial. Edgardo, y a todos los cienagadeorenses que escuchan este espacio. Es Aquí Canta el Vallenato. Mauricio, destacado historiador de la vallenatología, muchas gracias por esas palabras tan generosas e inmerecidas. Aprecio sus sabios enunciados en pro de la cultura colombiana. Le notifico que el próximo 27 de mayo del 2026, en el Congreso de Cronistas Mexicanos y Latinoamericanos, participo con la ponencia Leyenda de la Cultura Vallenata, Jorge Aguilar Miranda. Gracias, Jorge. Un buen camino en esa ponencia en territorio norteamericano, allí en México. Santander Durán Escalona habla, lo ve, lo escucha, lo siente, lo admira al fantasma de Don Tobías Gutiérrez, allí en el Cerro Murillo, frente a su casa, en el viejo barrio del Cañahuate, en el viejo valle. Querido Maestro Santa, un abrazo grande. Aquí está otro de sus himnos, al Cerro Murillo.

aquí canta el vallenato, vallenato@unal.edu.co. Y usted puede escribirnos, pedir el libro de Juglares Ausentes a Amílcar Acosta Medina. También lo puede hacer al 301-241-3033, vallenato@unal.edu.co y 301-241-3033. La asistencia técnica, la consola sonora, Eliana Lucía Roa. Muchas gracias, Eliana. La producción, presentación y dirección del periodista Mauricio René Pichot Elles. Usted puede escribir allí, solicitar el libro. Cualquiera de esas dos direcciones virtuales lo puede hacer. También puede dejar un mensaje de audio, de texto, al teléfono, al conmutador 301-241-3033. 301-241-3033. El maestro, el médico en la creación, en la composición, Alfredo Mercado Pacheco. Alfredo Pacheco Mercado. Alfredo Pacheco Mercado. Hoy en Aquí Canta el Vallenato, mi pueblo se llama Costumbres Provincianas. La presentación, dirección y producción del periodista Mauricio René Pichot Elles. Hasta siempre, soy Caribe, soy del patio.

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Bueno, y continuamos con estos imaginarios relacionados también con el boom y con el impacto del Buenavista Social Club. Y es justamente la agrupación o el proyecto Habana Social Club, que en un trabajo titulado Los Mejores Sones Cubanos incluyó esta pieza, Son para un Bongo Cero. Un proyecto insertado claramente dentro de esta circulación internacional de música tradicional cubana, impulsada por el revival que generó

entrar en la vista social club. Y lo destacable de este proyecto no está relacionado exclusivamente con la experimentación contemporánea, sino más bien por mantener vigente esa sonoridad asociada históricamente a el son, al bolero, a la música popular cubana bailable. Quisiera agradecer a las personas que se comunican con nosotros al 322-963-8115 a través de WhatsApp, y agradecer a quienes lo hicieron hace una semana, empezando por don Alfonso Nieto, Juan Carlos Micán, Julián Martínez, Horacio Espinel, Adolfo Fuentes, a Johnny Velázquez, nuevamente fuerte saludo y abrazo, Ricardo Correa, Nelson Mariano, José Alet Gutiérrez, Beatriz Yepes, Wilson Gordon, Freddy Berrío, David Rotloa, Jackson Rodríguez, Gustavo Hernán Múnera, Héctor Jaime Castañeda, Brandon Zambrano, a Mari, a Miguel Ángel Reyes, a María Elena, a Laura Parra, a Luis Carlos Berrázquez y a Óscar Mauricio Álvarez, fuerte saludo, a Carlos Lescano, a Carlos Yepes, a Olga Sotelo, a Carlos Tello, Sergio Manuel Torres, Ricardo Becerra, Elkin Darío Mesa, a Jaime Mendoza, a Carlos Julio Camargo y a Jaime Quintero. Para ustedes, muchísimas gracias por su reporte y su compañía, y también a las personas que lo están realizando el día de hoy. Vamos a continuar justamente con otra pieza para empezar esta tarde, que aparece bajo ese nombre de Habana Social Club. Y de allí vamos a escuchar la pieza titulada Los Tambores de Orfeo. 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

Muy bien, y de esta manera llegamos hoy al final de nuestro programa. Teníamos en nuestro anterior ensamble las piezas, los tambores de Orfeo que hace Habana Social Club, luego venía la Máxima 79 con Changuí del Monte, Jesús Alejandro el Niño con Pichón de Rumbero, la agrupación de Medellín Son de la 92 con su versión de Guajira para los Pollos. Seguimos también con otro músico de Medellín, Juancho Valencia, pero acompañado de la Orquesta Aragón y la pieza titulada ¿Cuándo será? Michael Dinza con Changuí pa' que goces, el conjunto Guantánamo con guitarra, tabaco y ron, la agrupación Son Habana con Muévete Mami, la agrupación Son con Cuero con Mayito Rivera interpretando Fósforo, Sir Ortegón con Larin Bugalú Acoustic, y terminábamos con Sanja All Stars y su pieza Palo Mayimbe. Muchísimas gracias por su compañía, por sus comentarios al WhatsApp al 322-963-8115. Saludos también a don Octavio Ramírez. Estuvimos con ustedes en el control técnico, el equipo de la radio UNAL, y en la realización, quien les habla, Oliverio Caldas. 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
1: Amigos de Radio UNAL, este es su programa Oye Cómo Suena. Orquestas, artistas y géneros del espectro musical afroantillano.

En la interpretación de el Club Musical Oriente Cubano, escuchamos Mi Son Cubano, Kike Varela con Mi Guajira. La agrupación Son Cuba nos interpretó Me Voy para Mayarí y a Sones de Orientes con No Te Dejes Quitar el Son.

El Club Musical de Oriente nos interpretó A Primera Vista. Carlos Patato Valdés en Cómo Suena Mi Son. La agrupación de Julio Gutiérrez, Baila que Baila. A Elio Rebé y su charangón, Homenaje al Guaguancó. Y la Afro-Cuban All-Star con Yo Soy del Sentimiento. Este programa lo despedimos escuchando a la agrupación Gloria Matancera interpretando Llora Timbero.

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Amigos de Radio UNAR, más orquestas, artistas y géneros musicales dentro de una semana. Los acompañaron en la conducción técnica Jorge Benjumea Martínez, en la locución y realización del programa Edgar Arroyo Castro.

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5: Bienvenidos a Letra y Música. Nuestro invitado de hoy murió un domingo en su casa del barrio de Miramar, de La Habana, a los 95 años. Dicen que sufría de muchas enfermedades, pero este programa será dedicado a la mejor enfermedad que pudo haber padecido. Una enfermedad que lo sanó para siempre y lo inmortalizó.

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1: Hoy es un día muy importante porque por fin tenemos nuestro séptimo disco en formato CD en nuestras manos. Comenzamos a producirlo hace exactamente un año en Semana Satán con Chengo en Área 51. Aunque ya veníamos en un proceso de 5 o 6 años en preproducción, pero comenzamos a grabarlo exactamente hace un año y esta Semana Satán nos llega a nuestras manos y ya lo tenemos a la vez. Grabamos 9 temas llenos de hardcore, punk, metal y de todo lo que nos ha nutrido en nuestro proceso, de los cuales uno o dos no son tan nuevos, el resto son totalmente nuevos, pero es la primera vez que se graba en formato profesional en estudio. Este formato en CD posee un librillo de 12 páginas, inlay exterior y exterior, todo en full color. Tiene una cajita que lo protege y todo en caja de cristal, sellado y prensado con el sello Green Revolution de Pereira. Todo con un diseño oscuro, profundo e incendiario, que identifica nuestras ideas, propuestas y sensaciones en este plano existencial. Agradecemos a Green Revolution, a todos los colectivos, sellos, distris y personas individuales que confían en nosotros.

dieron plata, apoyo, ideas, creatividad y buena energía para materializar este CD, y que aportaron también para hacer real este disco en formato de P12 pulgadas, que muy pronto llegará también a nuestras manos. Por todo el mes de abril, este CD tendrá un valor de 40,000 pesos. En el lanzamiento, en el concierto, que muy pronto les daremos más información sobre él, tendrá un costo especial, después valdrá 50,000 pesitos. Recuerden que este valor es para continuar creciendo como proyecto y para hacer de la autogestión una práctica real todos los días. Ya pueden encontrar este trabajo discográfico en Rock and Roll Tienda en la ciudad de Medellín, en la tienda de Wikipedia de Perfilmiseria. También lo pueden encontrar con nuestra marca Resin or Die en la distribuidora y en los eventos. También lo pueden encontrar en la ciudad de Bogotá con el sello Ofensiva Noise y posiblemente en la distribuidora Robinet. Pronto les daremos mayor información sobre el lanzamiento de este CD. Agradecemos a todas las personas que nos apoyan, a quienes lo van a adquirir para apoyarnos en nuestros procesos de autosostenimiento y a quienes asistirán al evento de la también a todas las personas que lo quieran escuchar de forma digital, están todas las plataformas de streaming. Y nos vemos pronto en las calles y en sus oídos y cerebros, incendiándolos con reflexiones y mucho veneno.

0: Hola, sean bienvenidos a Haga la U Radio. Gracias por estar conectados con nosotros cada fin de semana aquí en Radio Unal 100.4 FM. Haga la U, rastrea el sonido alternativo de Medellín, Antioquia y Colombia. Hoy presentamos en Haga la U Radio un programa con agendas, actividades, invitaciones. Y pues hoy quiero contarles a todos los que están conectados con nosotros también una entrevista con Manzano que nos cuenta de Víbora al Rock, porque llega Víbora al Rock 2026, 4, 5, 6 y 7 de junio en el Carmen de Víboral. En concierto, Sarcófago de Brasil, Rey Gordiflón, Código Rojo de Colombia, Escatofilia de México, Porno Motora de Colombia, Ascaris, banda local, Total Death desde Ecuador. Y además los grupos Revenge, La Mala Farra, Grito, Poison the Preacher, La Cordilleras, Ratus Ratus, Afangak, Locotina, Orden Caótico, Osuari, Ferales, Estado de Coma, Teresa Terracota, The Lemon Brothers Band, Bruja, Suserquia, Bombas por Minutos, Master Forest, Quinto Voltaje, Stay and Marty, Audio Disturbio, Solsticio, Picnic, Los Hijos de Papi y Mami, My Deeper Sin Sunday y finalmente Cupra Academia Creativa. Jueves, viernes, sábado y domingo, Parque Principal del Carmen de Víboral. Abríamos con música hoy en Haga la U Radio. Primero, conocíamos los detalles del nuevo disco de la agrupación Odio, abriendo este episodio de hoy, y ligábamos con música de Ascaris, banda que estará en concierto en Víboral Rock 2026. A continuación, vamos a escuchar a Rocco Hilguero, que nos invita a una charla, a una conversación. El Jordán en la radio, hoy Rocco Hilguero nos habla de un festival que se realizó en 1992 en las comunas 5, 6, por allá a los lados de Castilla, más allá de la piel. Este festival, y estarán hablando de este festival en el Centro de Documentación Musical El Jordán. Así es que escuchemos a Rocco Hilguero y luego escuchemos una de las bandas que estuvo presente allí, Holocausto. A ustedes, gracias por escucharnos. Hagalau.net, con historias de Ancón, 55 años. También los detalles de la exposición Historia del Rock de Medellín, lado B. Se extendió la exposición, la muestra, hasta el 15 de agosto. Esas y otras noticias, hagalau.net.
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2: ¿Se recuerdan que en 1991 hubo un festival que se llamó Más Allá de la Piel? Pues bueno, si no sabían, los invito para que conozcan o para que recordemos el festival Más Allá de la Piel. Esta invitación es para el miércoles 27 de mayo a las 6:30 de la tarde en El Jordán. Estaremos hablando acerca de ese festival, de qué se trató, de la importancia de este festival para la Comuna 5, Comuna 6 y en consecuencia para la ciudad. Tendremos varios invitados que hicieron parte de la producción y que estuvieron como músicos en este festival. Entonces por allá nos vemos, miércoles 27 a las 6:30 de la tarde en El Jordán.

El sionismo israelí se baña en sangre de niñas, niños, mujeres, ancianos y ancianas palestinos. El horror de una guerra disfrazada es la excusa perfecta

0: Seguimos al aire en Haga la U Radio. Gracias por estar conectados con nosotros. Cerramos este episodio de hoy conversando con Manzano de Grito de su participación en Viboral Rock 2026. ¿Qué significa para Grito llegar a un festival? Es la primera vez que van a estar en Viboral Rock. ¿Qué significa eso? ¿Se emociona una banda como Grito con más de 25 años de trayectoria cuando son invitados a un festival? Pues de esos y otros temas conversamos con Manzano, vocalista de Grito, hoy en Haga la U Radio. Recuerden, arroba Haga la U en redes, también hagalau.net con artículos, noticias, información. Es un gusto que estén conectados con nosotros. Mi nombre es Santiago Arango Naranjo, arroba Santiago Canciones en Instagram. Y esta es la charla con Manzano. Y para finalizar, sonidos 100% dedicados a Viboral Rock 2026. Bandas y cultura rock. 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
0: Las historias de la calle están en Haga la U. David, Manzano y nuevos integrantes en Grito lideran esta potentísima banda de hardcore que estará en el Viboral Rock. Manzano, ¿cómo va la vida y cómo es que ha cambiado la alineación de Grito? Están con vos. Está David, Santi. ¿Y quién es más? ¿Cómo vas?
2: ¿Cómo vamos, Santi? ¿Bien o qué?
0: Muy bien.
2: Papá, dándole. Sí, hace ratico ya.
0: A ver, contale.
2: Con Juan Silva, sí, en la batería, que le da durísimo, sabroso. Y con Daniel, con el mono, en el bajo, que él estuvo con nosotros hace mucho tiempo también, haciendo unos reemplazos de bajo y tocando la guitarra, la segunda guitarra, y entonces ya, da pues las cosas que acontecieron, él quedó tocando el bajo. Entonces Samuel David, la guitarra, el mono en el bajo, Juan Silva, alias el Berna, en la batería y yo en la voz. Esos gritos de hace ya varios años ya venimos dándole.
0: Acoplados, contentos, hay libertad creativa para los músicos que llegaron.
2: Sí, siempre. En este momento andamos componiendo por ahí temas nuevos, siempre con la misma dinámica. Nos encerramos en los ensayos a componer, a tirar ideas entre todos, a proponer y a darle. Todos tenemos participación en eso, en la parte creativa. Y ahí vamos dándole, consolidando a ver si se viene un nuevo trabajito y con ganas pues de grabar y de seguir haciendo música.
0: La más reciente charla que tuvimos fue antes de Bengala, en Bogotá. ¿Qué aprendizaje quedó de ese Bengala en Bogotá y qué tal estuvo esa experiencia?
2: Parce, súper bien, súper bacano, todo muy, muy positivo, siempre se aprenden cosas. Con Bengala es otra dinámica, entonces es un poco más exigente en todo el tema de producción, de personal, de todo ese tipo de cosas, que a veces uno dentro de las bandas se reducen algunas cosas, pues porque todo, digamos que muchas de las cosas ya están como garantizadas. En Bengala es otro volteo y se aprende mucho de eso. Fue una experiencia muy bacana, el público bogotano muy parchado.
0: ¿Qué aprendizaje quedó de esta edición particularmente en Bogotá?
2: Parce, que se pueden hacer cosas también, digamos, a una menor escala y el público responde. O sea, cosas privadas, esforzarse también por producir eventos. Es bacano eso, también de aprendizaje, que también es complejo cuando en las fechas se cruzan pues muchos eventos, muchos festivales, muchas cosas había en ese mismo día. Eso nos aperró un poquito, pero pues afortunadamente pues salió todo muy bien. Pero de todas maneras hay que seguir dándole, apostándole al underground, a lo que hacemos nosotros mismos con nuestras propias manos, pues que así ha sido siempre.
0: Grito ha sido confirmado como banda del cartel de Viboral Rock, Bandas y Cultura Rock, en su edición número 17. ¿Todavía les emociona cuando los anuncian en un cartel de un festival? ¿Se ponen todavía felices? ¿Han normalizado eso? ¿Cómo con los años va cambiando esa sensación?
2: No, eso siempre es emocionante, siempre es bacano poder participar en todos los eventos. Uno sabe pues de las dimensiones de cada uno de ellos. Para nosotros todos los eventos son importantes, porque es que venimos de una escuela donde los toques de 30, 50 personas fueron una constante y aún se siguen viendo ese tipo de show. Entonces para nosotros es bacano poder participar en eventos, obviamente más grandes, con mejores planeaciones, con mejor infraestructura. Siempre es bacano y al estar ahí, ser anunciados y en la participación del Víbora, es bacano. Es un festival muy bacano, tengo la oportunidad de ir en algunas ocasiones a pillar y es muy parchado. Entonces, también primera vez que vamos a estar ahí. Hace rato no tocamos con Manuel Oriente y bueno, bastante gente nos ha escrito como también cuando no hay como la buena energía, entonces bacano por eso, siempre va a haber un parche muy bacano, planearlo, ejecutarlo, es machín.
0: Primera vez en Víbora al Rock de Grito, eso tiene que ser una fiesta sin tregua, manzano. El Oriente además tiene una historia muy potente desde el metal, desde el hardcore también allí. ¿Cómo ha sido el interés, el trabajo, la intención de Grito, hablando del Oriente de Antioquia, pero ya poniéndonos en función de todo el departamento, cómo ha sido el trabajo de Grito para proyectarse a otras regiones de Antioquia?
2: Parce, nosotros siempre hemos tenido un trabajo constante de querer pues, difundir nuestra música, nuestras voces y nuestro sonido por todas partes. Siempre hemos estado ahí, hemos sido constantes, siempre intentando llegar a todos los rincones. Seguimos pues como apostándole a tratar de salir. Ahorita también tenemos pues unos eventos que se vienen, por primera vez vamos a visitar Venezuela, ahí estamos pendientes de otros shows en Bogotá, los alrededores, pero siempre es muy bacano uno poderse encontrar con gente cercana pues me refiero al Oriente o las zonas digamos aquí más cercanas pues del área metropolitana. Es un parche porque igual desde el inicio, pues, desde que existe Grito, siempre hemos estado en contacto con esas zonas, con Río Negro, Guarne, El Retiro. Entonces, es muy bacano poder estar por allá y reencontrarnos con muchos parceros que y parceras que uno deja de ver, pues, como por las circunstancias de la vida.
0: Te voy a mencionar 5 bandas del cartel de Víbora al Rock 2017 y usted me define en una palabra que representa esa banda para usted. ¿Listo?
2: Listo.
0: Código Rojo.
2: Pasión.
0: Ascaris.
2: Candela.
0: Rey Gordiflón.
2: Alegría.
0: Los hijos de papi y mami.
2: Perseverancia.
0: Y la última, una banda que yo sé que usted disfruta y que lo pone a bailar y a saltar. Bombas por Minuto.
2: Energía.
0: Pues la invitación está hecha 4, 5, 6... y 7 de junio en el Parque Principal del Carmen de Viboral. Allí también estará Grito Manzano con nosotros. ¿Han pensado ya en un repertorio? ¿Van con un repertorio que ya tienen, digamos, alineado en los recientes conciertos, teniendo en cuenta que es la primera vez que van a estar en Viboral Rock?
2: Sí, ya tenemos definido el repertorio. Lo vamos a estar publicando también para que la gente esté ahí pendiente y sepan cuáles canciones vamos a tocar y los que no las saben se las aprendan y los que ya las saben sepan y las disfruten. O sea, que esta misma noche, mañana, tiramos por ahí las canciones que vamos a estar tocando en Víbora.
0: Pues Manzano, gracias por estar en Agalaú, por seguir acompañando el circuito del departamento, del país, por hacer la tarea también y trabajar con otros proyectos. Un abrazo grande y por favor, hazle extensiva la invitación a toda la gente que nos escucha para que esté conectada con Víbora al Rock este 4, 5, 6 y 7 de junio.
2: Parce, sí, a toda la gente, que brutal, que apoyen a los festivales que están haciendo, que caigan, que por allá vamos a estar con muchísimas. Grito tocará el 5, el viernes, allá los esperamos y ojalá puedan caer igualmente a todos los días con toda la buena energía. Ahí nos pillamos, nuestra llama no se apaga, Rock. Bien me incendió.
0: ¿Con qué canción nos despedimos?
2: La que usted quiera. Cosecha.
0: La Cosecha, uno de los himnos claves de Grito, suena en Agalaú Radio.

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Les damos la bienvenida a una nueva entrega de FEMFM, el programa de Radio Nal que hace un recorrido por el folclore urbano mundial desde una mirada de género. Los acompaña en la realización Luis Gómez. Al igual que el punk y el post-punk, el metal fue un género muy dinámico en la década de 1980, aunque inició como heavy

en la historia convencional, sus inicios se trazan a la combinación del heavy metal con el punk, que dieron origen a un metal con batería y riffs más rápidos, al igual que una voz menos técnica u operática que las de algunas contrapartes del heavy metal, como el Iron Maiden de Bruce Dickinson. En este proceso, sin embargo, se encontraron bandas que se podrían pensar a mitad de camino entre el heavy metal más crudo y menos sofisticado y el thrash metal menos agresivo, que fueron en su momento calificadas como speed metal. Este nombre, que se traduce literalmente como metal de velocidad, da a entender que lo que distinguió a este género del heavy metal fue su velocidad, algo que de pronto vamos a ver aquí, pero su distinción con el lado menos agresivo del thrash metal es más difícil de establecer. Sin pretender dar una clase o caracterización del speed metal en este episodio de FemFem, escucharemos algunas bandas de este género que no fue tan prolífico como sus contemporáneos heavy metal y thrash, pero que acompañó de manera a veces silenciosa a estos dos géneros por casi toda la década. Si pensamos las bandas de manera esencialista, es decir, que siempre han pertenecido a un género musical, tal vez la primera banda de speed metal en haber publicado material en vinilo fue la belga Acid. Formada en Brujas en 1980, Acid publicó su primer 7 pulgadas en 1982. En la enciclopedia Metalum, la banda es catalogada como speed metal, pero este sencillo no tiene aún la velocidad que la banda tomaría en su álbum debut, que saldría al año siguiente. Acid contó con Kate de Lambert en la voz desde sus inicios. Ella canta tanto en sus primeros demos de 1981 y 1982 como en su primer sencillo y en los siguientes trabajos, que comprenderían varios sencillos y tres largas duraciones entre 1983 y 1985, año en el que Acid se separaría. Su sencillo de 1982 comprende las canciones Hell on Wheels y Hooked on Metal, las cuales serían regrabadas para su primer larga duración. Como acabo de mencionar, ninguno de estos temas es veloz. Los ritmos y escalas son típico heavy metal, lo que no permite tampoco decir que no son temas de heavy metal. Las versiones del LP no se diferencian mucho, lo que muestra que los discos de speed metal no consistieron necesariamente de temas rápidos y algo crudos que siempre se diferencian del heavy metal. A pesar de no ser un ejemplo claro de lo que es speed metal, escucharemos este primer sencillo de Acid para escuchar cómo sonaba en 1982. A continuación, Hell on Wheels y Hooked on Metal.

Escuchamos Hell on Wheels y Hooked on Metal, el primer sencillo de la banda belga de speed metal, Acid. Le recordamos a la audiencia que en este episodio de FMFM estamos haciendo un recorrido por el subgénero del metal, speed metal, el cual se empezó a conformar a comienzos de la década de 1980. Escuchamos el primer vinilo, un 7 pulgadas, de una de las primeras y más reconocidas bandas de speed metal, Acid. Como mencioné, este primer trabajo no se diferencia del sonido del heavy metal. Ahora pasaremos a su álbum debut, donde se pueden apreciar temas con una velocidad superior a los del heavy metal que hemos escuchado en las 5 entregas sobre este género que hemos tenido hasta el momento en esta temporada de 2026. Este disco recoge temas nuevos y canciones de sus primeros años que habían grabado en un par de demos y en su sencillo de 1982. Aunque todo el material es regrabado, las versiones de las canciones más antiguas respetaron la velocidad y los riffs del heavy metal original. Su demo de 1981 contenía un tema instrumental y Heaven's Devils. Este último es un tema más rápido que los de su sencillo y en la versión de 1981 es un poco más lento. En el álbum puede recordar un poco a Motorhead, una banda de la nueva ola británica del heavy metal que, si bien nunca fue particularmente pesada, manejó cierta velocidad en algunos temas, lo que la hacían sonar más cercana al punk que sus colegas de género y que se puede considerar una especie de rueda suelta que pudo anteceder al speed metal y hasta al hardcore. Como mencioné en la entrada anterior, Acid publicó 3 largas duraciones en la década de 1980. Su álbum debut homónimo de 1983, Maniac, del mismo año, y Engine Beast, de 1985. Los tres trabajos tienen un sonido muy similar, a pesar de que para el año del último álbum de Acid, el thrash metal ya era un género constituido y ampliamente popular. A continuación escucharemos dos canciones del álbum debut de Acid, que son buenos ejemplos del subgénero del speed metal, Acid y Anvil.

escuchamos a Sidi Anvil del álbum debut homónimo de la agrupación belga Acid. Esta banda contaba con Kate de Lombert en la voz. Ahora nos moveremos para la ciudad de Oahu en el estado de Hawái, en los Estados Unidos. Allí se fundó a comienzos de la década de 1980 la banda de heavy metal Aloha. Esta contaba con una mujer en la voz, Lisa Ruiz. En 1982 entra a la banda el guitarrista Martin Friedman, quien es ampliamente conocido en el mundo del speed y del thrash por haber hecho parte primero de la banda de metal virtuoso Cacophony y después por entrar a Megadeth en 1990. Cuando Friedman entra a Aloha, Ruiz es reemplazada por Kim LaChance y la banda toma el nombre de Vixen. Vixen grabó varios demos y un EP que salió en 1983 con el título The Made in Hawaii. Los cinco temas que componen este trabajo son generalmente rápidos, lo que ha hecho que se catalogue como speed metal, pero canciones como Escape the Night o Beg for Mercy tienen unos ritmos y velocidad que no los diferencian del heavy metal. Tras la publicación de este EP, Vixen se separó y Kim LaChance entraría posteriormente a la banda de heavy metal Melisha, también de Hawái. Con ellos grabaría un larga duración titulado Serve Your Savage Beast en 1987. A continuación del único EP de Vixen, titulado Made in Hawaii, escucharemos las canciones Living in Sin y Rocking Me Hard.

escuchamos Living in Sin y Rockin' Me Heart del EP Made in Hawaii de la agrupación Vixen. Esta contaba con Kim LaChance en la voz. Les recordamos que en el episodio de hoy estamos haciendo un recorrido por el sonido del speed metal de los años 1980, uno de los primeros subgéneros del metal, pero que no tuvo la popularidad del thrash metal. Hasta el momento hemos escuchado dos agrupaciones que mencionamos tienen un pie en el heavy y otro en el speed. Ahora escucharemos a una banda de Chicago en los Estados Unidos que tenía un pie en el speed y el otro en el thrash metal. Estoy hablando de Snow White. Esta banda, que se formó en 1982, sacó lo que se considera su álbum debut en 1984 bajo el título de All Hail to Thee. Digo se considera porque realmente es un EP de 17 minutos. Lo que pasa es que está compuesto de 7 canciones, por lo que puede parecer un larga duración. Sin embargo, varios temas no superan los 2 minutos y solo uno de ellos supera los 3 minutos. En este disco la mayoría de temas son bastante rápidos, lo que hace que no quepa duda de que estamos ante algo distinto al heavy metal. Los únicos temas no muy rápidos, Something for Nothing y Bringing the Hammer Down, tienen unos riffs que lo distinguen del heavy metal. De hecho, diría que el segundo tema es claramente un ejemplo de thrash. Es más, su larga duración propiamente dicho, Act of God de 1988, es considerado habitualmente como una joya del thrash metal. Esto no solo por los ritmos de los temas, sino también por la voz de Nicole Lee. A continuación, escucharemos las canciones Saturday Night y Do or Die, ambas de su álbum debut de 1984, All Hail to Thee.

Escuchamos Saturday Night y Do or Die del EP All Hail 2D de la agrupación estadounidense Snow White, la cual contaba con Nicole Lee en la voz. Ahora nos vamos para Canadá, concretamente para Quebec, donde se formó Messiah Force. Esta banda existió entre 1984 y 1991 y contó con Lynn Renault en la voz. Messiah Force solo sacó un larga duración titulado The Last Day, el cual se publicó en 1987. Se dice que para inicios de los años 90 estaban trabajando en un nuevo disco, pero la vocalista Lynn Renault tuvo que abandonar la banda por cuestiones de salud. Esto llevó a que Messiah Force solo cortara un demo de 6 canciones en 1991, pues no logró conseguir una voz fija. Con respecto a The Last Day, es un disco sólido con un sonido rápido, pero una estructura más cercana al heavy metal que al thrash. Se podría decir que continúa con el sonido propuesto por Acid en su álbum debut. La voz de Lynn Renault ayuda a darle ese aire a heavy metal. En 2022, Messiah Force se reformó con Lynn Renault aún en la voz, pero no ha sacado nuevas producciones discográficas. Con Messiah Force llegamos al final de esta entrega de FMFM. De su primer y único álbum, escucharemos las canciones Watch Out de Tier 1 y Silent Tyrant. Los acompañó en la realización Luis Gómez. Sigan en sintonía de Radio Nal.

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estaba un muy buen tema. Donkey, de Parlantes, una de las bandas más peculiares e interesantes de Medellín. Bueno, puede que no sea objetivo yo en ese comentario, pero es que sí creo que todo aquel o aquella que se precie de analizar las propuestas y conceptos musicales desde diferentes aristas notará sus cualidades, mismas a las que hoy haremos apología en bonus track, pues los 50 y tantos minutos que faltan para que suene el cabezote de salida de esta edición estarán dedicados enteramente a esta banda.